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6: Practica el lunes blanco. Después del fin de semana, dale un buen descanso a tu aparato digestivo. El lunes puedes tomar solo infusiones, zumos y fruta. Harás una limpieza a fondo y te sentirás revitalizado. Recuerda, comer desordenadamente trae poca salud.
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0: Un clima privilegiado, 25 grados centígrados de temperatura y un paisaje costero que poco tiene que envidiar a otras playas del mundo, hacen definitivamente de Esmeraldas un destino que obliga a cualquier turista a tomarlo en cuenta a lo largo de la costa ecuatoriana. Por esta razón, la infraestructura turística que se ha levantado en la Provincia Verde ofrece al visitante todo un abanico de opciones, desde las más lujosas residencias hasta aquellas que ofrecen un contacto más cercano con la naturaleza.
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0: Creada a finales del siglo XIX por Eloy Alfaro, a inicios del siglo XXI, Santo Domingo, con más de 300.000 habitantes, es la cuarta ciudad más poblada del país. Cuenta con una gran riqueza hídrica. 5 grandes ríos cruzan la provincia. Son múltiples las subyugantes, cascadas, los balnearios y atractivos naturales tan apreciados por la actividad ecoturística. Definitivamente, en la agroindustria y el comercio, Santo Domingo de los Áchilas es la tierra de las oportunidades.
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3: Ceballos cuenta con varios lugares turísticos que mezclan la tradición ferroviaria de este cantón con las técnicas artesanales de sus habitantes. La estación del tren de Ceballos es un buen punto de partida para los turistas, pues en su interior se puede comprender la importancia que el tren tuvo en este pequeño cantón al caminar por sus calles. El Parque de la Madre ofrece una mirada a la cotidianidad de esta población pujante y emprendedora, que ha desarrollado una ruta del calzado en donde tres asociaciones de artesanos ofrecen una amplia gama de calzado elaborado con cuero natural, cuero sintético, telas y otros materiales.
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0: Deja que fluya. Deja de torturarte preguntándote el porqué de las cosas. Muchas de esas preguntas no tienen respuesta y solo sirven para frenar el curso de tu vida. Deja que fluya el río de la vida y nada en él. Con el tiempo las respuestas vendrán solas.
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3: Te comparto unos tips para tener una mejor calidad de vida. Actitud positiva para vivir mejor. Hay quienes mantienen la ilusión, cultivan el sentido del humor, confían en sus semejantes y saben reaccionar ante la adversidad con esperanza. No se vive mejor con una sonrisa con el ceño fruncido. Es más, como curiosidad te gustará saber que hasta nuestros procesos cerebrales se benefician. Así lo demuestra un trabajo de un grupo de investigadores de la Universidad de Illinois. Los hallazgos de dicho estudio indican que el optimismo favorece el funcionamiento del córtex prefrontal. Como vemos, una mente positiva llega a ser más ágil en la solución de problemas y más eficiente a la hora de afrontar el estrés.
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0: eleva tu espíritu. Las personas que siguen regularmente una práctica espiritual viven la edad con mucha más tranquilidad y optimismo. Tal vez sea el momento de dejar un poco de lado los asuntos mundanos y dirigir la mirada hacia la divinidad.
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0: Te compartimos los mejores lugares para conocer y visitar en Ecuador. Baños de Agua Santa, su variedad de cascadas, su chispeante vida nocturna, la exuberante y majestuosa naturaleza, y por ser el sitio ideal para practicar deportes extremos, de ahí su apelativo de capital de la aventura del Ecuador. Allí podrás realizar todo lo que puedas imaginar en aventura deportiva. 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

0: desde el primer instante que decides comenzar a hacer lo que verdaderamente amas, comenzarás a vivir una vida libre y totalmente diferente. Tu paz y salud mental primero que nada y que nadie. Esas deben ser tu prioridad total. Nada más parecido a la felicidad que la tranquilidad y la paz mental. Así es que tienes que luchar por ambas. Y realmente vale la pena. La paz interior llega cuando decidimos no permitirle a nadie controlar nuestras emociones. Rodéate de personas hermosas, no de las que son hermosas por su físico, sino de las que lo son por lo que te hacen sentir cuando estás junto a ellas. Utiliza las cosas y no a las personas. Ama a las personas y no a las cosas. No pienses que el regalo está dentro del paquete. Realmente el regalo son las manos que lo entregan. No hay felicidad ni existe éxito sin paz interior. Tiempo libre y paz son lujos de hoy. Cuando los obtengas, disfrútalos. Cuando te hablan de felicidad, realmente te hablan de paz interior. Y el resto depende solo de ti. Por encima de todas las cosas, elige tu paz mental, tu tranquilidad. Y de esta manera, eliges tu felicidad. Elige tú las batallas. No todas las personas ni todas las cosas merecen tu atención, ni tu energía. No permitas que tu paz se pueda negociar. A veces la mejor decisión es soltar y dejar ir. ¿Y sabes cómo se llama eso? Se llama amor propio. Y trae paz interior a tu corazón.
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0: La gratitud transforma lo que tenemos en suficiente y más. Practicar la gratitud diariamente puede cambiar tu perspectiva de la vida, haciéndote más consciente de las pequeñas maravillas que te rodean. Dedica un momento cada día para reflexionar sobre lo que agradeces y comparte esa gratitud con los demás. Verás cómo cambia tu actitud ante la vida, llenándola de positividad y alegría. Este es un mensaje del Grupo Radial Continental.
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0: Guayas. La provincia costera de Guayas es la cuarta más grande y la más poblada del Ecuador. Se caracteriza por su diversidad geográfica y cultural. Entre sus atractivos más importantes se encuentra el río Guayas, el bosque protector Cerro Blanco y la reserva ecológica Manglares Churute, uno de los patrimonios naturales del país. Su capital es Guayaquil, la ciudad perla del Pacífico. Es el centro económico, cultural y social de la provincia. En los últimos 20 años, Guayaquil se ha modernizado y ahora cuenta con atractivos importantes como el Cerro Santa Ana, el Malecón 2000 y el Malecón del Estero Salado.
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Camina plácido entre el ruido y la prisa y piensa en la paz que se puede encontrar en el silencio. En cuanto sea posible y sin rendirte, mantén buenas relaciones con todas las personas. Enuncia tu verdad de una manera serena y clara y escucha a los demás, incluso al torpe e ignorante. También ellos tienen su propia historia. Esquiva a las personas ruidosas y agresivas, ya que son un fastidio para el espíritu. Si te comparas con los demás, te volverás vano y amargado, pues siempre habrá personas más grandes y más pequeñas que tú.

Disfruta de tus éxitos lo mismo que de tus planes. Mantén el interés en tu propia carrera. Por humilde que sea, ella es un verdadero tesoro en el fortuito cambiar de los tiempos. Sé cauto en tus negocios, pues el mundo está lleno de engaños. Mas no dejes que esto te vuelva ciego para la virtud que existe. Hay muchas personas que se esfuerzan por alcanzar nobles ideales. La vida está llena de heroísmo. Sé sincero contigo mismo. En especial, no finjas el afecto y no seas cínico en el amor. Pues en medio de todas las arideces y desengaños, es perenne como la hierba. Acata dócilmente el consejo de los años, abandonando con donaire las cosas de la juventud. Cultiva la firmeza del espíritu para que te protejan las adversidades repentinas. Muchos temores nacen de la fatiga y la soledad. Sobre una sana disciplina, sé benigno contigo mismo. Tú eres una criatura del universo. No menos que las plantas y las estrellas, tienes derecho a existir.

Por eso debes estar en paz con Dios, cualquiera que sea tu idea de Él. Y sean cualesquiera tus trabajos y aspiraciones, conserva la paz con tu alma en la bulliciosa confusión de la vida. Aún con toda su farsa, penalidades y sueños fallidos, el mundo es todavía hermoso. Sé cauto, esfuérzate por ser feliz.

0: Cero horas con 12 minutos.
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1: El ingeniero Diego Almacha comenta sobre la cámara del sector del Casigana y el sistema de vigilancia de los mercados de la ciudad, además del uso de paradas en donde se siguen libando y cómo avanzan los diálogos que se realizan con la gobernación para apoyar el tema de seguridad.
2: Con referencia a la cámara que se encuentra en el Casigana, recordamos que son cámaras conectadas y que manipula, maneja y controla ECU-911, lo cual como institución, como CONSECA, no tenemos el control de poder manipular o sacar alguna información de la cámara. Nosotros también dependemos mucho de esta institución y recordar también que, como lo mencionamos al principio, no es una competencia directa la seguridad, pero nuestro compromiso y el principal objetivo de nuestra máxima autoridad es apoyar a la ciudadanía en este tema de seguridad, lo cual estamos haciendo. Con respecto al mal uso o el mal parqueo de los vehículos en las paradas, podemos hacer un control conjuntamente con otra institución, que es Movilidad, para poder tener una mejor afiación en esto del mal uso y poder corregir esto. El día lunes tuvimos una mesa interinstitucional conjuntamente con Gobernación, en el cual llegamos a muchos consensos, en los cuales también solicitamos la colaboración de equipamiento también de GOMAI, que se acerquen más unidades, más equipo, más personal, para poder brindar y dar un mejor alcance a la seguridad. Estamos realizando operativos conjuntamente con otras instituciones, los cuales van a poder observar en estos días para apoyar el tema de seguridad y poder dar esa tranquilidad al equipo ambateño, al pueblo ambateño que tenemos ahorita a cargo. Con respecto al sistema de videovigilancia que maneja internamente los mercados o centros comerciales, nosotros tenemos que ser muy claros, nosotros nos regimos a otras instituciones, a las características técnicas que nos emite, en este caso, el ECU-911. Cada cámara o circuito cerrado es muy diferente al que nosotros estamos colocando, porque son cámaras robustas en tecnología que deben almacenar mucha información y deben hacer procesamiento de imágenes. Cabe recalcar que el nuevo sistema de videovigilancia viene integrado con IA, en el cual tenemos mucho impacto en vehículos mal estacionados, mal uso del espacio público, personas o intrusos que tengan actitud sospechosa, objetos, consumo de bebidas alcohólicas, lo cual nos va a facilitar el trabajo. ¿Para qué? Tomar decisiones conjuntamente con otras instituciones. El tema de los de videovigilancia que existen en los diferentes centros comerciales, mercados, está funcional. Estos sistemas tienen que ser hecho mantenimiento constantemente, porque tiene que tener en cuenta, es un sistema cerrado, circuito cerrado, no es un sistema que se pueda conectar al ECU-911. Como ustedes pueden ver, todo el sistema de videovigilancia que existe aquí en el Cantón Ambato es muy diferente a un circuito cerrado. No es lo mismo una cámara fija con un alcance de 50 metros a una cámara PTZ que gira 360 grados con un alcance de 300 metros a 500 metros. Y a esto, complementémoslo con inteligencia artificial. El sistema cerrado que tenemos en los mercados no puede conectarse directamente con el ECU-911.

0: Una de la mañana con 28 minutos.
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1: El arquitecto Manuel Guzmán habla sobre la gestión y regularización del uso de suelo, en donde se procuraría mejorar el tiempo de atención en la tramitación de la ciudadanía.
2: Es importante señalar que estamos en ese proceso por pedido expreso de la señora alcaldesa que trabajemos en la sistematización, automatización de todos los trámites para que estos sean subidos a la plataforma y trabajar en línea. Como ya lo he dicho, esa es la posibilidad reducir tiempos y movimientos que nosotros les llamamos. Es decir, con esta sistematización estamos simplificando requisitos que no son realmente ya necesarios para solicitarle al ciudadano o al administrado, y los tiempos. Cada vez hay mayor demanda en el tema de construcción. Nosotros aprobamos en la actualidad, o ingresa más bien dicho diariamente a la municipalidad, alrededor de 25 a 30 trámites diarios para obtener licencias de construcción, nuevos proyectos para construcción. Igualmente, los procesos de regularización de excedentes o diferencias de tierra, que es un problema constante que tiene la ciudadanía, porque las escrituras de sus terrenos o títulos de propiedad son demasiado ambiguos, y cada vez que necesitan hacer algún trámite, por ejemplo un traspaso de dominio, tiene que regularizarse, porque estas escrituras son antiguas, en la que hablan escasamente, la información señala que tiene o que es propietario de un cantero, de un solar, de un medio solar, y no le da medidas exactas. Entonces, en la actualidad, tanto las notarías como el registro de la propiedad necesitan que esas áreas, y así lo contempla la ley, estén totalmente regularizadas, que le den con milímetros incluso la superficie o cabida que tiene sus terrenos. Por esa razón es que, y por ejemplo, este tipo de demandas, yo ayer nomás le explicaba en una reunión de una de las comisiones, que si tenemos alrededor de 270 mil predios catastrados en el cantón Ambato, este problema de regularización de excedentes de áreas los tendrán por lo menos unos 200 mil predios en el cantón de Ambato. Y ya venimos haciendo la regularización por varios años, realmente desde el 2012, luego de que se implementó el COTAD, y ya venimos realizando. Hemos hecho alrededor de unos, seguramente entre unos 40 o 45 mil predios que ya se han regularizado, pero como les digo, en palabras gruesas, son alrededor de unos 200 mil predios que deben de tener este inconveniente, de tal manera que continuamos y seguiremos en esa atención.
3: Dos de la mañana, con 5 minutos.
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0: 2 de la mañana con 32 minutos.
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0: 2 de la mañana con 42 minutos.
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1: El ingeniero Javier Petrusca, director del MAG, nos comenta sobre el anuncio de los gobiernos al ofrecer los seguros agropecuarios.
2: Nunca se ha dado un agroprotege en el cual el gobierno subsidia el 60% del valor de la prima. Esto es para la parte agrícola, en lo que es maíz, en lo que es papa, habas, mora, fresa. Entonces, la gente puede adquirir este seguro por medio del Ministerio de Agricultura. Entonces, como les digo, el cual está subsidiado en el 60%. Justamente ayer en la entrega que tuve yo en el sector de Ceballos, yo ya di un cheque a uno de los afectados por las heladas en la papa. Entonces, ya fue un pago de más de $1,017, más o menos salió el cheque, el cual nos va a ayudar a que la gente pueda producir, pero esté más segura para que no pueda tener estas pérdidas. Entonces, yo les invito a la gente del campo, a los pequeños, medianos y grandes productores también, a que puedan conversar con nuestros técnicos. Ellos les van a explicar cómo funciona el seguro. Esto va, los seguros van desde terrenos desde 1,000 metros. Entonces, es un seguro sumamente bueno para nuestros productores. Como digo, es un subsidio que da el gobierno. Y con esto garantizamos de que nuestra producción, si tenemos algún inconveniente en esta temporada y durante el año, ¿no?, ellos puedan tener esa garantía de que no van a perder su dinero en una cosecha que no salió a flote. El seguro de agroprotege va desde los 1,000 metros, entonces antes tal vez pedían que sea más de 1 hectárea, ahora va desde los 1,000 metros. Si es que alguien tiene menos de 1,000 metros, se puede unir con su vecino para coger el mismo producto, para que todos estén asegurados. Es un proyecto que va directamente dirigido a los pequeños y medianos productores. Entonces, esta es una tranquilidad, como les digo, para que la gente pueda invertir en sus cosechas, y si es que haya algún problema en el momento tiene la garantía de que el seguro les va a pagar, ya sea por heladas, ya sea por granizadas. Hay varias razones por las cuales está cubierto su producción.
3: Tres de la mañana, con 3 minutos.

0: de la mañana con 49 minutos.
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0: 3 de la mañana con 55 minutos.
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1: Organizaciones de derechos humanos y de defensa de la libertad de expresión rechazaron la sentencia de 30 días de cárcel en contra de la activista política y comunicadora Gabriela Panchana. La pena dictada por el juez José Entriago de San Borondón también contempla el pedido de disculpas públicas. Fundamedios, organización que busca velar por la libertad de prensa y expresión, señaló que esto configura un patrón del uso del sistema judicial para evitar la expresión ciudadana sobre asuntos de interés público.
2: De hecho, hay estándares internacionales que señalan que esa no es la vía, no se debe castigar la opinión con penas de cárcel.
1: El juez impuso a Panchana la máxima sanción por una contravención de cuarta clase que consta en el Código Orgánico Integral Penal. Sin embargo, las afectaciones a la honra, dice Ricaurte, deben tramitarse por otras vías civiles.
2: Al enviar a alguien a la cárcel por opinar, se está enviando un mensaje a la sociedad de que se debe callar. Genera un efecto, lo que llaman el chilling effect, es decir, el efecto paralizante.
1: A él le preocupa la velocidad en la que se notificó y un juez fijó audiencia para emitir su sentencia. El Comité Permanente por los Derechos Humanos también rechazó la sentencia contra Panchana. En un comunicado indicó que resulta inadmisible que una persona pueda ser condenada a una pena privativa de libertad por expresiones realizadas en redes sociales. Su presidente en Guayaquil dice que este caso no se puede ver de forma aislada.
3: Se adhiere a un ánimo autoritario, antidemocrático y ordena la privación de la libertad, minimizando la importancia de este derecho humano, el de la libertad personal, frente a lo de la libertad de expresión. Ahí hay una ponderación que el juez no lo hace de manera justa.
1: Ambas organizaciones fueron impedidas de participar como público en la audiencia donde se sentenció a Panchana. El caso data del 9 de junio, cuando Panchana escribió un tuit sobre la muerte de la activista Mónica Silva. El empresario Luis de Guzmán lo comentó y empezó una discusión que terminó con la denuncia y la posterior sanción. Para él, el comentario de Panchana afectó a su honra personal y familiar. Defiende la celeridad del proceso porque está establecido un margen de 10 días en el COIP para que un juez resuelva una denuncia por contravención.
4: Cuatro de la mañana, con 3 minutos.
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0: 4 de la mañana con 32 minutos.
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0: 4 de la mañana con 48 minutos.
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0: 4 de la mañana con 55 minutos.
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1: Una vez que entre en vigencia el TLC firmado con Canadá, más de 600 productos ecuatorianos podrán acceder a ese mercado sin pagar aranceles. Según el gobierno, el 88% del valor exportado ya ingresa con arancel cero a ese país. Es el caso del camarón, el banano, el cacao y la pitahaya. A ellos se sumarán otros productos que ahora sí pagan aranceles, como las flores, las conservas de atún, los chocolates, entre otros. En estos casos, la desgravación será inmediata para acceder a un mercado de 40 millones de consumidores y un alto poder adquisitivo de cerca de $53,000 al año por cada persona.
2: El aceite refinado de palma también es un ganador, por ejemplo, el caso del palmito, todo lo que son conservas, productos enlatados, frijoles con carne, por ejemplo, ¿no? O sea, van a haber oportunidades para poder ingresar al mercado canadiense con un 0%.
1: Uno de los sectores más beneficiados es la floricultura. Rosas, claveles, crisantemos y gipsofila, también conocida como velo de novia, que actualmente enfrentan aranceles de hasta el 12,5%, quedarán libres de este pago cuando entre en vigor el acuerdo. Los lirios, en cambio, llegarán a arancel cero en 4 años. El gremio exportador espera recuperar el terreno que perdió frente a Colombia, que tiene un acuerdo comercial con Canadá desde 2011.
3: Ecuador tenía el 82% del mercado, es decir, era el número uno de largo de ese mercado. El momento en que entró en vigencia el acuerdo comercial Colombia con Canadá, nosotros nos convertimos en el 15% del mercado, o sea, en nada.
1: En 2025, Ecuador vendió $36 millones en flores a Canadá, un 5% menos que el año anterior, mientras que de enero a mayo de 2026 las ventas sumaron $19 millones. Aunque el gremio todavía no tiene una proyección formal, considera que el arancel cero podría abrir espacio para ampliar esas ventas.
3: Si es que nosotros creceríamos 20 millones, 30 millones en ese mercado, ya es importante. Ecuador tiene que comenzar ese camino de ir construyendo nuevamente esa buena relación comercial, porque no es de la noche a la mañana.
1: El TLC aún no tiene una fecha definitiva para entrar en vigor, ya que primero debe cumplir los procesos internos en Ecuador y Canadá.
4: Cinco de la mañana, con 3 minutos.
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1: 5 de la mañana con 9 minutos.
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3: El presidente de la FIFA, Gianni Infantino, presentó esta semana un plan para crear una nueva empresa filial llamada FIFA Forward Enterprise, que agruparía los derechos comerciales de todos los torneos de la organización, incluyendo el Mundial Masculino, el Femenino y el Mundial de Clubes. La idea es abrir esa empresa a inversores privados minoritarios para captar hasta 4.200 millones de dólares antes de fin de año, sobre una valoración total estimada de 20.000 millones de dólares. A cambio, las 211 federaciones miembros recibirían fondos de desarrollo adicionales, hasta 20 millones de dólares por país para el periodo 2027-2030, frente a los 8 millones actuales. El fondo que lideraría esta inversión es Thrive Capital, fundado por Joshua Kushner, cuñado de Ivanka Trump y hermano de Jared Kushner, ex asesor del presidente Donald Trump. Kushner, de 41 años, fundó Thrive Capital a los 24 y entre sus inversiones figura OpenAI, la empresa detrás de ChatGPT. Su fondo actualmente gestiona cerca de 25 mil millones de dólares en activos. El vínculo entre la FIFA y un fondo ligado al entorno de la Casa Blanca no pasó desapercibido. El expresidente de la FIFA, Joseph Blatter, advirtió que la relación entre Infantino y Trump ha alcanzado una dimensión financiera que daña al fútbol. Las reacciones en contra fueron casi universales. La UEFA convocó una reunión de emergencia de sus 55 federaciones y fue directa en su mensaje. El alma del fútbol no está en venta y nadie es dueño del juego para comerciar con él. La Confederación Asiática, la CONCACAF, la Federación Inglesa, el Sindicato de Jugadores FIFPro y el presidente de la Liga Española, Javier Tebas, se sumaron a las críticas, cuestionando principalmente la falta de transparencia y que el plan haya sido elaborado sin consultar a las partes afectadas. La FIFA, por su parte, fijó un plazo de 53 días para que las federaciones se pronuncien, advirtiendo que quienes rechacen el plan recibirían un 75% menos en fondos de desarrollo. Fuentes cercanas a la negociación calificaron esa presión de intento de soborno.
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1: Las palabras del expresidente Osvaldo Hurtado trascendieron la entrevista en la que fueron pronunciadas. Tras comparar al presidente Daniel Noboa con Rafael Correa y calificarlo como un criptodictador, varios legisladores oficialistas defendieron al primer mandatario. Lo hicieron en cuestión de horas, mediante una cadena de mensajes orquestados en sus redes sociales. Están los trinos de Esteban Torres, Diana Jácome, Lucía Pozo, Andrés Gushmer, entre otros. El legislador Adrián Castro descalificó las expresiones del exjefe de Estado, asegurando que responden a una posición política.
2: Él fue parte del gobierno anterior, fue parte del gobierno de Guillermo Lasso, y en ese sentido pues hay una contradicción política. Son apreciaciones que desde mi punto de vista no se compadecen con lo que ocurre en el país normalmente.
1: Para otros sectores, las afirmaciones del expresidente Osvaldo Hurtado reflejan advertencias que aseguran se han venido planteando desde hace tiempo. Aunque descartan que Ecuador viva una dictadura, sostienen que las decisiones del gobierno apuntan en esa dirección.
3: Hay muchas personas en el Ecuador que no quisieron ser candidatos por miedo al gobierno. Hay muchos candidatos en el Partido Social Cristiano, por ejemplo, o precandidatos que se han bajado de la candidatura por amenazas del gobierno.
1: Revolución Ciudadana, cuyo gobierno fue tomado como punto de comparación por Hurtado, también fijó su postura. Desde esa bancada aseguran que existen diferencias sustanciales entre la administración de Correa y la de Daniel Noboa, aunque cuestionan decisiones adoptadas por el actual gobierno.
4: Proscribir organizaciones políticas en pleno proceso electoral, señalar por parte de sus ministros que lo que necesitan son autoridades cercanas al gobierno, eso es un tema muy delicado.
1: En cambio, Pachakutik hizo una lectura más prudente. Consideran que el debate debe partir de un análisis objetivo de las decisiones del gobierno, aunque sí mencionan una limitación en su actuación en el legislativo.
5: No se nos otorga la palabra, o de pronto que nuestras propuestas de ley no hayan sido tomadas en cuenta.
1: Aunque las posturas son distintas, hay una coincidencia entre las bancadas. Las elecciones seccionales pondrán a prueba la aceptación ciudadana del gobierno y marcarán el pulso de su momento político.
6: Cinco de la mañana, con 22 minutos.
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0: 5 de la mañana, con 26 minutos.
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1: Flamengo negocia con el Club Zenit de San Petersburgo por la transferencia del ecuatoriano Gonzalo Plata. El equipo brasileño está interesado en fichar a Luis Enrique, que juegue en el plantel ruso. Es por ello que el acuerdo incluiría al mundialista tricolor. Plata ya ha sido parte de clubes europeos y estuvo en el Sporting de Portugal y el Valladolid de España. Pervis Estupiñán todavía no tiene definido dónde jugará esta temporada. El lateral zurdo será parte de la gira del AC Milan por Asia y Oceanía. Después de los partidos amistosos, el entrenador Rubén Amorim decidirá si el tricolor permanece en el equipo. La otra opción para Pervis es el Aston Villa, aunque en las últimas horas las negociaciones con el club de Inglaterra se han estancado. El ecuatoriano Kendry Páez no será tomado en cuenta en River Plate. El mediocampista está en Buenos Aires, pero no entrena con el primer plantel y lo hace en una cancha alterna con otros futbolistas relegados por el entrenador Eduardo Caudet. Chelsea, dueño de sus derechos deportivos, tampoco lo tiene en sus planes y busca un equipo en Europa para cederlo una vez más a préstamo. El nuevo entrenador de Liga Deportiva Universitaria, Gustavo Álvarez, debutará en el banquillo albo este jueves en el partido por octavos de final de la Copa Ecuador entre la U y Leones. El director técnico seguirá jugando con una línea de tres y afina detalles para que su equipo tenga más variantes en ofensiva. Liga perdió ante Leones por el torneo local en casa. Los capitalinos buscan revancha en la Copa Ecuador. Michael Estrada volverá a ser titular.
2: En esta hermosa mañana nos acercamos a Dios para darte gracias por este nuevo día. Gracias por permitir que hoy despertemos con vida, con salud, con trabajo, con mucho amor, con la oración del día.
3: Dios te manda a no tener miedo, a confiar en Él, a tener la certeza de que Él tiene el control. Dios te manda a que no tengas miedo cuando el camino se pone difícil, a que no temas cuando no entiendes lo que está pasando, a que no temas cuando te sientas cansado, porque Él te sostendrá con su diestra. No temas cuando sientes que tus fuerzas se terminan, porque Dios está contigo. Dios está contigo en la casa, está contigo en el trabajo. Está contigo cuando nadie te mira. Está contigo cuando sonríes. Está contigo cuando lloras. Está contigo aún en esos días en los que sientes que nadie te comprende, que nadie entiende lo que estás viviendo. Está contigo ahora. El Señor te dice que a solas, con Él, no tienes que explicar perfectamente tu dolor. Él sabe lo que estás viviendo. No importa si solo quieres llorar y no puedes hablar. Dios entiende incluso tus silencios. Cuando no sabes qué decir, Dios ve lo más profundo de tu corazón. Y al final, las palabras salen sobrando. Dios escucha tu necesidad a través de tu silencio. Cuando tus fuerzas se acaban, su gracia te sostendrá. Cuando busques tranquilidad, en Dios siempre la encontrarás. Él siempre te espera cada día en tu habitación, anhelando que eleves una pequeña oración antes de empezar tu día. Tal vez no te has enterado, pero eso puede hacer la diferencia entre un día cualquiera y un día maravilloso. Dios te dice, hijo mío, hija mía, no están solos, porque cuando caminas siempre lo haces bajo la mirada de Dios. No atraviesas esta temporada sin el cuidado de Él. No hay lágrima tuya que Dios no haya visto.
4: 5 de la mañana. Con 38 minutos.

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1: El ingeniero Diego Almache comenta sobre la cámara del sector del Casigana y el sistema de vigilancia de los mercados de la ciudad, además del uso de paradas en donde se siguen libando y cómo avanzan los diálogos que se realizan con la gobernación para apoyar el tema de seguridad.
2: Con referencia a la cámara que se encuentra en el Casigana, recordamos que son cámaras conectadas y que manipula, maneja y controla ECU-911, lo cual como institución, como CONSECA, no tenemos el control de poder manipular o sacar alguna información de la cámara. Nosotros también dependemos mucho de esta institución y recordar también que, como lo mencionamos al principio, no es una competencia directa la seguridad, pero nuestro compromiso y el principal objetivo de nuestra máxima autoridad es apoyar a la ciudadanía en este tema de seguridad, lo cual estamos haciendo. Con respecto al mal uso o el mal parqueo de los vehículos en las paradas, podemos hacer un control conjuntamente con otra institución, que es Movilidad, para poder tener una mejor afiación en esto del mal uso y poder corregir esto. El día lunes tuvimos una mesa interinstitucional conjuntamente con Gobernación, en el cual llegamos a muchos consensos, en los cuales también solicitamos la colaboración de equipamiento también de GOMAI, que se acerquen más unidades, más equipo, más personal, para poder brindar y dar un mejor alcance a la seguridad. Estamos realizando operativos conjuntamente con otras instituciones, los cuales van a poder observar en estos días para apoyar el tema de seguridad y poder dar esa tranquilidad al equipo ambateño, al pueblo ambateño que tenemos ahorita a cargo. Con respecto al sistema de videovigilancia que maneja internamente los mercados o centros comerciales, nosotros tenemos que ser muy claros. Nosotros nos regimos a otras instituciones, a las características técnicas que nos emite, en este caso, el ECU-911. Cada cámara o circuito cerrado es muy diferente al que nosotros estamos colocando, porque son cámaras robustas en tecnología que deben almacenar mucha información y deben hacer procesamiento de imágenes. Cabe recalcar que el nuevo sistema de videovigilancia viene integrado con IA, en el cual tenemos mucho impacto en vehículos mal estacionados, mal uso del espacio público, personas o intrusos que tengan actitud sospechosa, objetos, consumo de bebidas alcohólicas, lo cual nos va a facilitar el trabajo. ¿Para qué? Tomar decisiones conjuntamente con otras instituciones. El tema de los de videovigilancia que existen en los diferentes centros comerciales, mercados, está funcional. Estos sistemas tienen que ser hecho mantenimiento constantemente, porque tiene que tenerlo en cuenta. Es un sistema cerrado, circuito cerrado. No es un sistema que se pueda conectar al ECU-911. Como ustedes pueden ver, todo el sistema de videovigilancia que existe aquí en el Cantón Ambato es muy diferente a un circuito cerrado. No es lo mismo una cámara fija con un alcance de 50 metros a una cámara PTZ que gira 360 grados con un alcance de 300 metros a 500 metros. Y a esto, complementémoslo con inteligencia artificial. El sistema cerrado que tenemos en los mercados no puede conectarse directamente con el ECU-911.
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6: El doctor Francisco Rivera. Doctor, la suspensión de varios partidos políticos de oposición por sentencia del Tribunal Contencioso Electoral es una preocupación en el ambiente político de nuestro país. Inicialmente fue suspendido la Revolución Ciudadana, posteriormente el Grupo Amigo, y ahora también Pachakutik es indagado por cuentas de campaña. Es decir, tres partidos políticos, más de un tercio de la población electoral suspendido para las elecciones seccionales. A lo mejor se está elaborando un fraude electoral para estas elecciones. Doctor, muy buenos días. Bienvenido a nuestro programa de noticias.
7: Gracias. Un saludo cordial, don Fernando, y a nuestra amable audiencia. Más que un fraude electoral, creería que todo el abuso del poder está siendo dirigido contra los opositores o contra quienes no están alineados a la política del gobierno actual. Es muy lamentable que volvamos a las viejas prácticas desleales, por decir lo más delicadamente posible, como ocurrieron los hechos entre el 2007, 2009, 2010, en que en el inicio del gobierno de la Revolución Ciudadana de Alianza País se perseguía a quienes no estaban de acuerdo con el planteamiento de Rafael Correa. Tanto criticamos estas acciones, estos abusos del poder, y ahora vemos que se están aplicando exactamente los mismos métodos. Es sospechoso, por decir lo mínimo, que justamente cuando se apertura el proceso, primero preelectoral y luego ya electoral, se acuerden las autoridades de control de investigar, de auditar la actividad de los partidos y movimientos políticos, como bien se señala, incluido estos días, ayer o antes de ayer, el tema de Pachacútic, pasando por la Izquierda Democrática, la Revolución Ciudadana, el Grupo Amigo y muchos otros más. No quiero señalar que esté mal el control. Hemos reclamado siempre los ciudadanos del control. Lo que parece sospechoso es cómo se les suspende los derechos de participación justo en medio del proceso electoral que se avecina para el año, para noviembre del 29 de noviembre de este año. Esta situación no solo que es un atentado al derecho de participación, sino que, como usted bien señala, se le deja fuera a un número importante de electores que, a mi criterio y más que todo por el principio de participación que establece la Constitución y la ley, se le deja fuera a un gran sector del electorado ecuatoriano.
8: Ahora, el Tribunal Contencioso Electoral está facultado para suspender a partidos por solicitudes de la Fiscalía General del Estado, por situaciones de investigación respecto a recursos económicos recibidos por los partidos políticos, recursos lícitos o ilícitos. ¿Tiene la facultad el Tribunal Contencioso Electoral de suspender en vísperas de elecciones a varios partidos políticos, doctor?
7: Parecería que se pusieron de acuerdo el fiscal general de la Nación encargado, el señor Alarcón, el Consejo Nacional Electoral, el Tribunal Contencioso Electoral, para, diría yo, de acuerdo con las órdenes o pedidos de Carondelet, realizar todo este tipo de maniobras para dejarle fuera a ciertos grupos o movimientos políticos. Lamentablemente, este artículo que permite que Fiscalía, cuando inicie una investigación previa, pueda solicitar al tribunal la suspensión de los derechos de participación de los grupos o movimientos políticos que se encuentren bajo sospecha o bajo investigación. Hay un principio que no debemos olvidar los ecuatorianos, que es el principio de inocencia. El artículo 76 de la Constitución señala que, hasta que no se demuestre lo contrario, todo ciudadano goza de este principio de inocencia y le corresponde a la Fiscalía romper ese principio con pruebas, con documentos, peritajes, testimonios, para que sea un juez de derecho el que resuelva la situación jurídica. Igual ocurre para las personas jurídicas, como es el caso de los movimientos y partidos políticos. Estas entidades también gozan de esa misma presunción.
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8: El mayor Edward Gaibor. Mayor, la Agencia de Movilidad ha registrado un aumento de accidentes vinculados al transporte público por fallas mecánicas, por conducciones imprudentes. Los accidentes de tránsito aumentan día tras día en la ciudad de Ambato, en la provincia de Tungurahua. ¿Qué podemos comentar sobre este tema? Mayor, muy buenos días.
12: Gracias la entrevista. Muy buenos días a todos los radio oyentes. Sí, verdad, se ha visto la accidentabilidad, el incremento más un no decremento. Entonces nosotros siempre vamos a la causa consecuencia, ¿no? Nosotros podemos ver las consecuencias de la accidentabilidad y aquí viene muchos aspectos, ¿no? Inicialmente viene la persona que conduce un vehículo que puede llevar vida o muerte por lo que tiene que ver a la falta de respeto a la ley, ¿no? Excesos de velocidad y todo lo que las infracciones conlleva esto. Pero también aquí viene el control, porque si nosotros tenemos una ley basada en el COIB, una ley de tránsito que es muy, muy fuerte en realidad, podemos hablar hasta de muy represiva, pero de que el conductor o muchas de las veces también el peatón hace caso omiso por desconocimiento o como también al conocer hace caso omiso, entonces aquí viene el control y el ente de control es la autoridad. Aquí en Ambato nosotros podemos ver que el GADMA está hecho cargo de tránsito y el tránsito cuando viene a la mente no solamente es pensar en el señor agente de tránsito hablando del ser humano que controla y bueno, ha bajado toda la situación, la norma, ¿no? Porque observamos que la falta de control, de experiencia, de capacitación, de tecnología ya no se observa en los señores agentes de tránsito, más se observa haciendo otras actividades, ¿no? Que nos han llamado amigos, la ciudadanía, como son objetos hasta situaciones hasta de corrupción, y por eso se ha dejado a un lado el tránsito en ese aspecto. Ahora viene también la educación vial, que no se lo observa, viene la señalética horizontal, vertical, la semaforización que se la dejó en 50 esquinas semafóricas, no existe una más, ¿sí? Tenemos la situación también de planificación en la estructura vial y que eso va de la mano con la situación de planificación y obra pública, que no se ha observado, ¿sí? Seguimos con los redondeles, seguimos con una ciudad que en realidad no ha avanzado, sino que ha bajado el nivel en lo que tiene que ver de tránsito, movilidad, de seguridad vial, y por eso nosotros estamos observando la accidentabilidad. Es una tierra, un Ambato sin control, en desorden, porque es lo que se ve. O sea, vamos a decir la verdad y hacer una mea culpa en lo que tiene que ver. Aquí la autoridad es la que debe disponer.
8: En este ambiente mayor, los dueños de los buses aspiran una mejor tarifa. Pero antes de conseguir esto, hay que implementar un plan de movilidad. Y en este plan deben implementar en una notaría, tal vez, que cumplirán para que cumplirán un mejor servicio, que cumplirán un mejor servicio de calidad. Y también las autoridades que van a la reelección deben registrar ante el Consejo Nacional Electoral su plan de trabajo y ojalá se implemente en este plan de trabajo un plan de movilidad en la ciudad de Ambato, mayor.
12: Así es, muy necesario lo que acaba de decirme don Fernando. En realidad el plan de movilidad es el que marca las acciones en todo aspecto, legales, económicas, y a dónde va el tránsito de aquí a 10 años. Y si esto no está hasta inherente o incluido en el presupuesto municipal, entonces no estamos viendo por la ciudad y estamos observando que no avanzamos en lo que tiene que ver a la situación de la verificación de pasajes para los buses en transportación urbana. Eso es mandato, eso es ordenanza, eso es decreto, y a través de los formatos y decretos que se tiene de la Agencia Nacional de Tránsito, es un estudio que los directores de tránsito a tiempo tenían que haberlo hecho. A tiempo, y eso no es cuestión de un decreto que sale del Consejo Municipal, de la alcaldía, ¿no? Del representante, que es el señor alcalde, el cualquiera que esté en el puesto.
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16: El ingeniero Javier Petrusca Holguín, director distrital de Tungurahua del Ministerio de Agricultura, Ganadería y Pesca. Ingeniero, ¿cuáles son las acciones que el Ministerio de Agricultura, Ganadería y Pesca está preparando ante el anunciado fenómeno del Niño? ¿Qué podemos destacar sobre la prevención que deben cumplir todas las autoridades para recibir este anunciado fenómeno de la naturaleza? Ingeniero, muy buenos días. Bienvenido a nuestro programa de noticias.
17: Fernando, buenos días. Muchísimas gracias por la entrevista. Un saludo especial a todos los agropecuarios de la provincia de Tungurahua. Sí, como Ministerio de Agricultura estamos haciendo ya todos los trabajos que va a relacionarse con el fenómeno del Niño. Acá en Tungurahua estamos nosotros ya con silos de maíz, estamos con productos para todo lo que es la parte pecuaria. En lo que es la parte agrícola, vamos a trabajar directamente con el Consejo Provincial, con lo que son las represas, para poder trabajar con el agua que tienen estas represas y no tener ningún inconveniente, ya que, si bien es cierto, el fenómeno del Niño en la costa viene con muchas lluvias, en la sierra vamos a tener un poco de sequías. Entonces, por eso es la razón que nosotros estamos trabajando. Nosotros siempre tenemos en la malla curricular a los productores, se les indica cómo tienen que hacer ya los silos, cómo tienen que tratar la parte de alimentación de los animales. Entonces estamos preparados para este fenómeno que se viene en los próximos meses.
16: Ahora el país enfrenta la llegada del fenómeno del Niño y se anuncian sequías, inundaciones, incendios, pérdidas agrícolas para la región central del país, heladas y sequías, y hay que ver algún mecanismo para que no se pierdan los sembríos, para que no se pierda la producción agropecuaria, ingeniero.
17: Sí, así es, como les digo, en la parte de la sierra centro o toda la sierra del país va a haber sequías. Entonces, por eso es que se está haciendo este trabajo. En el COE tuvimos ya una reunión en las anteriores semanas, justamente para tratar este tema y todos estar prevenidos y poder pasar un fenómeno que se viene, de lo que se sabe es un fenómeno que sí va a ser fuerte. Entonces vamos a tener que trabajar todos conjuntamente.
16: Ecuador prepara planes de contingencia con capacidades. Este fenómeno implica una menor producción agropecuaria, alimentos más caros, y todo esto hay que prevenir de alguna forma para tener un mantenimiento adecuado, correcto, en lo que hace relación a la alimentación de nuestra población, ingeniero.
17: Sí, o sea, como yo les estoy comentando, lo que es la parte agrícola, vamos a tener que trabajar con el Consejo Provincial, se tiene ya, ellos han hecho mucho trabajo en lo que es riego. Nosotros hemos estado trabajando en riego para parcelar, entonces eso nos va a ayudar a nosotros en la parte de Tungurahua, hablando directamente, tratar de que la sequía no nos golpee de la manera en que nos podría golpear directamente. Entonces eso estamos haciendo con todo nuestro equipo técnico que está en territorio, hablando con todos nuestros productores, poniéndoles al tanto de lo que se tiene que hacer como para que, porque no es solo una ayuda del gobierno, es una ayuda de todos, es una unión de todos para poder salir de este problema que se nos viene encima.
16: Hay que proteger también a los productores ganaderos ante la muerte de animales, afecciones por enfermedad, falta de alimentos para el ganado. También, lamentablemente, hay robo de ganado bovino, de ganado porcino. En fin, hay que prevenir también a los planteles avícolas. La provincia de Tungurahua
8: es la mayor productora avícola del país, y todo esto pues hay que ver con la debida anticipación y no esperar que primero lleguen para iniciar algún tipo de prevención, ingeniero.
17: No, eso no hay que esperar a que el momento llegue. Como les digo, nosotros ya estamos trabajando en eso, nosotros ya estamos pensando en la parte pecuaria, en la parte ganadera, en la parte de cerdos, en la parte avícola igual. Entonces, estamos ya nosotros trabajando en esto, como les digo, ya tenemos una reserva forrajera para que nuestros animales puedan seguir alimentándose en la parte de lo que es agua. Como les digo, el riego tecnificado es la solución para poder hacer un regadío normal, no lo que hacíamos normalmente de la inundación, sino que con el riego tecnificado nosotros vamos a reducir esa cantidad de agua que necesitamos para hacer nuestro trabajo de riego en toda nuestra provincia.
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8: El abogado Freddy Medina, del gobierno del Parlamento Gente, gobierno provincial de Tungurahua. Es muy importante conocer el grupo de interés de jóvenes del Parlamento Gente, del gobierno provincial de Tungurahua. Ante el mes de la juventud 2026, hay que destacar y promover a los jóvenes en acciones positivas, en bien de la ciudad, en bien de la provincia. ¿Qué podemos destacar de este mes de la juventud con el auspicio del gobierno provincial de Tungurahua? Freddy, muy buenos días, bienvenido a nuestro programa de noticias.
20: Muy buenos días, estimado Fernando, también con todos los radiolocutores. Primero, muy agradecido por el espacio. De igual manera, un poco para comentar de varias actividades que tenemos programados. Nosotros como jóvenes venimos ya impulsando varias iniciativas, tanto a nivel provincial, a nivel cantonal y también a nivel nacional. Ahorita nos tocó realizar actividades dentro de lo que es la provincia de Tungurahua, lo que lo venimos haciendo con mucho gusto, y de igual manera queremos destacar en estos medios de comunicación que nos agradecemos los espacios, y también esperamos que más jóvenes se puedan unir a estas actividades. Y bueno, un poco para conversar de algunas actividades, de hecho ya iniciamos desde el primer día del mes de agosto, estimado Fernando.
8: Esta programación impulsará el liderazgo, la participación, el emprendimiento, la cultura, el voluntariado y el desarrollo integral de las juventudes, Freddy.
20: Sí, mi estimado Fernando. De hecho, tenemos una programación que abarca todo el mes. Desde el primero de agosto empezamos con la inauguración, que es un senderismo y campamento para los jóvenes, donde se inscribieron más de 150 jóvenes. Se va a recorrer lo que estos cantones, tanto en el Cantón Mocha y el Cantón Patate. En el Cantón Mocha se va a hacer una caminata en el Cerro Puñalica, y en Patate se va a realizar lo que es el campamento con actividades recreativas, donde vamos a tener, gracias al apoyo también de los gobiernos autónomos descentralizados de cada cantón, una movilización, y se va a realizar el campamento en Patate.
8: Las juventudes de Tungurahua desarrollarán actividades que fortalecerán el compromiso de las y los jóvenes como protagonistas de la transformación de nuestra provincia, y lógicamente hay que prepararles desde jovencitos para que afronten el liderazgo de nuestra provincia en futuros años, Freddy.
20: Exacto, de hecho también por eso tenemos talleres tanto para los jóvenes. Una de esas es la Escuela de Liderazgo para Mujeres, que se va a realizar de manera virtual y presencial, una modalidad híbrida, que es desde el 7 del mes de agosto hasta el 18 del mes de agosto. Pueden revisar en redes sociales, en el gobierno, en las páginas del gobierno provincial. Ahí contamos con todas las los horarios y también la reunión virtual del INC donde se va a realizar. De igual manera, queremos impulsar lo que son los emprendimientos locales. Vamos a hacer una feria de emprendimientos juveniles que se va a realizar todos los sábados del mes de agosto, y este se va a realizar tanto en varios lugares, pero principalmente en el Parque de la Familia, donde hacemos la mayor concentración, y aún se pueden inscribir también emprendimientos locales que quieran participar, donde vamos a tener garantizado lo que es la participación de varias personas, porque aparte también vamos a realizar programas cada sábado para que pueda venir la ciudadanía.
16: La juventud no solo representa el futuro, sino también el presente que construye Tungurahua, una provincia participativa, innovadora, comprometida con el desarrollo. Y como ya lo dijimos, hay que darle todo el impulso a la juventud.
20: Exacto, mi estimado Fernando. De igual manera, a la ciudadanía invitarles para que participen, estén atentos de estas actividades. Tal vez aquí tengamos a los futuros jóvenes políticos, las nuevas autoridades que puedan trascender y hacer un cambio a la política seccional. También vamos a estar realizando lo que es pinturas dentro de murales de dos ciudades, tanto en Píllaro y en Ceballos, el sábado 15 y el sábado 22, donde les invitamos a la ciudadanía que puedan participar, puedan visualizarnos, y aparte también clubes de lectura que se van a realizar todos los viernes del mes de agosto. Y como digo, todos estos links de inscripción lo pueden encontrar en redes sociales, tanto de las organizaciones que nos apoyan, agradeciendo al gobierno provincial, a Horizonte Juvenil, a Juntos Contigo UTA, y además organizaciones que realmente son un montón y se han ido sumando a este proceso.
16: Se dice que la educación es la base del desarrollo de una sociedad. Lo fundamental es formar buenos ciudadanos que contribuyan a construir un mejor país. Hoy los jóvenes que están terminando el bachillerato aspiran llegar a la universidad, pero para alcanzar solo títulos importantes, médicos, abogados, ingenieros, cuando bien se puede también dirigirles para formar técnicos, especialistas en diferentes áreas. Y si no pueden acceder a institutos superiores, a las universidades, hay que prepararles también en mano de obra calificada. Por eso es importante que las instituciones, municipio, gobierno provincial, el SECAP, los colegios técnicos apoyen para tener buena obra de mano calificada, especialmente con los jóvenes que no tienen la oportunidad de acceder a las universidades, Freddy.
20: Exacto, de hecho nosotros también consideramos que ser multidisciplinario es importante, tanto hay que impulsar todas las carreras, todos los trabajos son honrados, y de igual manera mientras tú hagas las cosas, como es la Escuela de Liderazgo para Mujeres, que se va a realizar de manera virtual y presencial, una modalidad híbrida, que es desde el 7 del mes de agosto hasta el 18 del mes de agosto. Pueden revisar en redes sociales, en el gobierno, en las páginas del gobierno provincial. Ahí contamos con todas las los horarios y también la reunión virtual del INC donde se va a realizar. De igual manera, queremos impulsar lo que son los emprendimientos locales. Vamos a hacer una feria de emprendimientos juveniles que se va a realizar todos los sábados del mes de agosto, y este se va a realizar tanto en varios lugares, pero principalmente en el Parque de la Familia, donde hacemos la mayor concentración, y aún se pueden inscribir también emprendimientos locales que quieran participar, donde vamos a tener garantizado lo que es la participación de varias personas, porque aparte también vamos a realizar programas cada sábado para que pueda venir la ciudadanía.
16: La juventud no solo representa el futuro, sino también el presente que construye Tungurahua, una provincia participativa, innovadora, comprometida con el desarrollo. Y como ya lo dijimos, hay que darle todo el impulso a la juventud.
20: Exacto, mi estimado Fernando. De igual manera, a la ciudadanía invitarles para que participen, estén atentos de estas actividades. Tal vez aquí tengamos a los futuros jóvenes políticos, las nuevas autoridades que puedan trascender y hacer un cambio a la política seccional. También vamos a estar realizando lo que es pinturas dentro de murales de dos ciudades, tanto en Píllaro y en Ceballos, el sábado 15 y el sábado 22, donde les invitamos a la ciudadanía que puedan participar, puedan visualizarnos, y aparte también clubes de lectura que se van a realizar todos los viernes del mes de agosto. Y como digo, todos estos links de inscripción lo pueden encontrar en redes sociales. sociales, tanto de las organizaciones que nos apoyan, agradeciendo al gobierno provincial, a Horizonte Juvenil, a Juntos Contigo UTA y además organizaciones que realmente son un montón y se han ido sumando a este proceso.
8: Se dice que la educación es la base del desarrollo de una sociedad. Lo fundamental es formar buenos ciudadanos que contribuyan a construir un mejor país. Hoy los jóvenes que están terminando el bachillerato aspiran a llegar a la universidad, pero para alcanzar solo títulos importantes, médicos, abogados, ingenieros, cuando bien se puede también dirigirles para formar técnicos, especialistas en diferentes áreas. Y si no pueden acceder a institutos superiores, a las universidades, hay que prepararles también en mano de obra calificada. Por eso es importante que las instituciones, municipio, gobierno provincial, el SECAP, los colegios técnicos apoyen para tener buena obra de mano calificada, especialmente con los jóvenes que no tienen la oportunidad de acceder a las universidades, Freddy.
20: Exacto, de hecho nosotros también consideramos que ser multidisciplinario es importante, tanto hay que impulsar todas las carreras, todos los trabajos son honrados y de igual manera mientras tú hagas las cosas con pasión puedes sacar adelante cualquier profesión. Y de igual forma, con un poco para conectar con eso, también tenemos una feria de empleabilidad que se va a realizar el martes 28 de agosto, y donde esperamos que también varios jóvenes puedan participar y puedan sacar algún empleo o bueno, ya fortalecer algún conocimiento en alguna área que ellos deseen aprender.
8: Inclusive hemos podido darnos cuenta que ciertas profesiones con mano de obra, como plomeros, electricistas, mecánicos, en fin, logran recursos económicos superiores a aquellos que estudian en las universidades con tercero, con cuarto título. Por ejemplo, un plomero está ganando sobre unos $100 diarios.
20: Sí, sí, sí, tiene razón, porque de hecho ahorita hay hasta demasiados profesionales en ciertas áreas que impide el encontrar un empleo digno para varios de los ciudadanos, y eso hace que también veamos otras alternativas, que los jóvenes tomen otras iniciativas, que al final y al cabo, mientras te apasione, todo trabajo es digno. Lo que es perjudicial es mejor no tener un empleo donde poder trabajar.
8: Por consiguiente, estos organismos seccionales, municipio, gobierno provinciales también deben direccionar a los jóvenes a acceder a estas profesiones, a estos emprendimientos que en definitiva va a ser la solución económica para el futuro, Freddy.
20: Sí, porque realmente todo es intersectorial, todos trabajamos intergeneracionalmente, es conectado entre las profesiones, y si nosotros mismos no empezamos a tener también una iniciativa, los gobiernos, los políticos no empiezan a tener estas iniciativas de educarnos, de hacernos entender que existen varias profesiones donde nosotros también podemos ejercer y tal vez encontrar una pasión, no podríamos salir adelante como sociedad o como un grupo social.

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2: 6:34 a.m.
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0: Saludos amigos, muy buenos días. Noticias en las estaciones del Grupo Radial Continental. La mañana del día jueves 30 de julio del 2026. Los principales acontecimientos locales, nacionales, internacionales. El contacto informativo con las principales ciudades ecuatorianas. Las entrevistas a los personajes que hacen noticia y opinión. Esto y mucho más en las estaciones del Grupo Radial Continental. Jaime Aguirre, Julio y Fernando Velastegui para acompañarles en esta mañana informativa, siempre con la bendición de Dios. La gracia de Dios es más que un don, es una manifestación de la bondad de Dios. Dios nos bendice más allá de nuestros esfuerzos y nos sostiene incluso cuando cometemos errores. En todo momento, confiamos en la actividad silenciosa de Dios, de su presencia y de su poder divino. Las 6 de la mañana, 36 minutos, titulares de prensa.
1: Diario El Heraldo de la ciudad de Ambato. Miti Miti, opción crediticia para vivienda. A través del Ministerio de Infraestructura y Transporte se impulsa el acceso a la vivienda propia con la aprobación de créditos sociales y populares. Incremento a tarifas inter e intraprovincial. El directorio de la Agencia Nacional de Tránsito aprobó un incremento del 25% en las tarifas del transporte terrestre público de pasajeros en las modalidades interprovincial e intraprovincial. Peña con agenda de seguridad. El presidente paraguayo Santiago Peña se reunió con su homólogo Daniel Noboa en Quito y firmaron acuerdos para facilitar la lucha contra el crimen organizado. Debaten reformas al ISPOL. La Asamblea Nacional inició el primer debate del proyecto de ley que reforma el funcionamiento del Instituto de Seguridad Social de la Policía Nacional del Ecuador.
0: Las 6 de la mañana, 37 minutos. Titulares de prensa. El Universo, el mayor diario nacional y diario super, destacan las siguientes informaciones. Paraguay y Ecuador firmaron acuerdos de cooperación. Procesos de extradición aumentaron en últimos 2 años. Elías Bermeo, en cárcel del encuentro. Peritos, testigos y policías dieron sus testimonios en audiencia de juicio contra el alcalde Aquiles Álvarez en el caso Grillete. Quito prueba su bicicleta pública. Habitantes de Quevedo se quejaron por el sistema de recolección de desechos. Loor reemplaza opción de 12 clubes en la Liga Pro. El presidente de la Liga Pro dice que es inviable cambio en torneo de la Serie A.
1: Diario Ambateñito, tu diario popular. Comerciantes levantan su voz. Vendedores catastrados de la red de plazas y mercados marcharon ayer hasta el municipio y la gobernación. En cada punto hicieron sus pedidos. Exigen que no se aprueben las reformas a una ordenanza y que se trabaje en la seguridad dentro y fuera de los centros de acopio. En Mocha, nueva vía lleva esperanza a los productores rurales. Aperturan y amplían la calle La Guambaleña, que luego será asfaltada. Vecinos de las Frutillas de la Cruz insisten en pedidos. Anhelan que el asfaltado llegue a su sector, donde residen varias familias. Cobarde atraco a familia humilde. Dos delincuentes fingieron hacer encuestas para meterse a una casa en Río Verde, embobar a 2 ancianos y a 1 persona con discapacidad. Finalmente les vaciaron la casa. Vecinos los vieron escapar en un vehículo con rumbo desconocido.
0: Las 6 de la mañana, 39 minutos, titulares de prensa. Diario Expreso y Diario Extra, que ya están a la venta en la ciudad de Ambato, destaca las siguientes informaciones. Ecuador mira en el Tratado de Libre Comercio con Canadá una opción de crecer. Una plaza que teje comunidad, fortalecer el tejido social es uno de los grandes retos en distintos espacios en la capital de la República. Familia pide ayuda para pagar cuenta de salud. Cristian, de 14 años, suma 13 cirugías y todavía no cesa su dolencia. Apenas el 18% de la población confía en el sistema judicial, manifiesta Israel Celi, de la Asociación Ecuatoriana de Constitucionalistas. Historia detrás del delito femenino. Jennifer Canchigre, la primera mujer en dirigir como árbitro central en un partido de la Serie A del Ecuador. Operativo fiscal en la morgue de Santa Elena. La fiscalía investiga una presunta red de corrupción en la venta de cofres mortuorios. Seguridad entre los temas de la cita de Noboa y Peña. El presidente recibió a su par paraguayo en Quito. Fujimori lanza a militares a encarar el crimen. La presidenta de Perú se estrena con el anuncio y reafirma que la seguridad será la prioridad de su gestión. Las 6 de la mañana, 40 minutos.
1: Noticias del cable internacional. Después de las llamas, miles de personas vuelven a sus casas en España y Francia. Autoridades mantienen la alerta de condiciones desfavorables. Tras susto, Japón da paso a búsqueda de sobrevivientes. Explosión masiva sacude centro comercial luego del sismo de 7.1. Hay 18 muertos y se desconoce la cifra de desaparecidos. Estados Unidos advierte de reacción dura tras ataques. La guerra de Oriente Medio se propaga con bombardeos contra Irak. Ordenan búsqueda del fundador de Telegram. Moscú anuncia que emitió orden de búsqueda internacional contra el fundador de Telegram, Pavel Durov. Ordenan la captura de Morales por protestas. La Fiscalía de Bolivia ordenó ayer la captura del expresidente Evo Morales, acusado de terrorismo.
0: Las 6 de la mañana, 42 minutos. En la nota editorial, Martín Payares y el tema La bancada de ADN se pegó un tiro con su ataque a Hurtado. Al comedido del gobierno, ¿a quién se le ocurrió la idea de poner a los asambleístas de ADN a atacar a Osvaldo Hurtado? Deben haberlo enviado a pagar su torpeza a la quinta paila del infierno. En su defensa, lo único que podría alegrar es que logró proyectar la imagen de una bancada unida y leal. Y eso inútilmente, porque la verdad es que el verdadero resultado del operativo fue que el expresidente se convirtió de un momento a otro en el gran protagonista de la escena política. Movilizó a una inmensa cantidad de personas que normalmente no se habrían interesado en escuchar con atención las declaraciones que hizo el 28 de julio en Teleamazonas y el 23 de julio con el periodista manabita Pedro Clotario. Si sus declaraciones ya tenían el peso suficiente para viralizarse por su contenido, con el operativo de los asambleístas su alcance fue muchísimo mayor. ¿Y el resultado? Hurtado marcó la agenda mediática y los legisladores, a lo mucho, demostraron lealtad a su jefe. Sin embargo, quedarán ante la opinión pública como pasabolas hablando mal de Messi. Evidentemente, una de las cosas que más perjudicaron la iniciativa fue que se notaba a leguas que había sido coordinada y respondía a un guión común, es decir, no era espontánea. Además, el guión no pudo ser más torpe. La línea argumental predominante en los mensajes era profundamente correísta. ¿Con qué legitimidad habla en contra del presidente alguien que nunca ha ganado elecciones? Ese argumento apareció en una gran cantidad de los mensajes que 11 asambleístas publicaron en la plataforma X y reproduce casi a la perfección el razonamiento al que el correísmo y el propio Rafael Correa recurrían para deslegitimar a sus críticos. La bancada de ADN se pegó un tiro con su ataque al expresidente Hurtado. Las declaraciones del expresidente ya tenían el peso suficiente para viralizarse por su contenido. 6:44, nos vamos a la capital de la República a recibir información nacional de última hora.
2: Presenciando el cambio de guardia desde el balcón de Carondelet, con decenas de ciudadanos congregados, finalizó la visita oficial del presidente de Paraguay, Santiago Peña.
3: Y desde hace un poco menos de 3 años que tuvimos la oportunidad de conocernos personalmente, hemos venido trabajando y esta visita oficial refuerza nuestro compromiso. Vamos a trabajar en conjunto por una Latinoamérica más fuerte.
2: Los jefes de Estado junto a sus delegaciones mantuvieron una reunión bilateral y en el encuentro las dos naciones firmaron el tratado de extradición para agilizar procesos y memorandos para reforzar el intercambio de información.
3: Paraguay y Ecuador tienen muy claro que nunca va a haber desarrollo y prosperidad en nuestras naciones si primero no somos capaces de ofrecer seguridad.
2: Así, Peña reiteró los puntos que forman parte de la agenda regional de carácter multilateral.
3: La lucha de objetivos que tenemos en común, el crimen organizado, el crimen transnacional.
4: Así como en el pasado, de una manera negativa, se juntaban algunas naciones para hacer el más, hoy nosotros tenemos la responsabilidad de ponernos al día con el desarrollo del mundo. Y si nosotros no lo hacemos, no vamos a poder le dar a nuestros pueblos la seguridad.
2: También suscribieron el acuerdo de servicios aéreos para facilitar el transporte, el convenio de licencias de conducir para simplificar su homologación y un memorando entre Ecuador y Paraguay para impulsar el empoderamiento femenino. Además, el primer mandatario paraguayo realizó la entrega de ofrenda floral en la Plaza de la Independencia.
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1: 6:46. Incremento a tarifas inter e intraprovincial. El directorio de la Agencia Nacional de Tránsito aprobó un incremento del 25% en las tarifas del transporte terrestre público de pasajeros en las modalidades interprovincial e intraprovincial. La medida fue oficializada mediante la resolución 020-DIR-2026-ANT el 25 de julio de este año. El ajuste que había sido anticipado se aplicará sobre el cuadro tarifario vigente desde el 2021 y entrará en vigencia desde el próximo 1 de agosto del 2026. El aumento será igual para ambas modalidades de transporte. De acuerdo con la resolución, este incremento tendrá un carácter temporal. La ANT señala que las nuevas tarifas regirán únicamente hasta que la institución revise, valide e implemente la metodología definitiva para la fijación de tarifas, por lo que el 25% constituye un ajuste transitorio mientras se establece un nuevo esquema tarifario. Aunque el documento fue emitido el 25 de julio, el proceso de aplicación se prevé para el 1 de agosto. Hasta el momento, la resolución ha sido anunciada públicamente por la ANT.
0: Las 6:48. Seguridad entre los temas de la visita del presidente de Paraguay. Los gobiernos de Ecuador y Paraguay suscribieron varios acuerdos y memorándums de entendimiento durante la visita oficial a la capital ecuatoriana del presidente paraguayo Santiago Peña, en una agenda centrada en seguridad, justicia, cooperación institucional y movilidad. La reunión entre Peña y el presidente ecuatoriano Daniel Noboa se registró después de que ambos mandatarios coinciden en Lima durante la ceremonia de investidura presidencial de Perú. El jefe de Estado paraguayo también cumplió con otras actividades oficiales en Quito como parte del fortalecimiento de las relaciones bilaterales entre ambos países.
1: 6:48. Campaña Ambato Compra Formal. Con el propósito de fortalecer el comercio formal y dinamizar la economía local durante la temporada de regreso a clases, la Cámara de Comercio de Ambato presentó oficialmente la campaña Ambato Compra Formal. Esta iniciativa reúne a autoridades de orden y control del cantón y la provincia, así como a representantes del sector comercial y de servicios. Durante una reunión de coordinación se definieron acciones conjuntas para promover el consumo en establecimientos legalmente constituidos y generar mayor conciencia sobre la importancia de apoyar al comercio formal.
0: Las 6:49. A esta hora de la mañana estamos saludando cordialmente con la licenciada Neida Vázquez. Licenciada, la suspensión de varios partidos políticos de oposición por sentencia del Tribunal Contencioso Electoral es una ilegalidad que preocupa a varios partidos y movimientos políticos. La suspensión de la Revolución Ciudadana, la suspensión del Partido Amigo, la suspensión de Pachakutik, realmente es preocupante en los tiempos actuales, previo a las elecciones seccionales. ¿Qué podemos comentar de la misma? Licenciada, muy buenos días. Bienvenida a nuestro programa de noticias.
6: Gracias, Fernando. Buenos días. Un saludo a quienes nos escuchan a través de Grupo Radial Continental. Y efectivamente decir que ante esto que usted ha comentado, es de conocimiento de todos los ciudadanos. Adicionalmente, el Consejo Nacional Electoral, y en este caso la Delegación Provincial de Tungurahua, se encuentran además en esta fase que yo le llamaría probablemente técnico-operativa, que tiene que ver con lo que ha acontecido en los últimos días, es decir, la aprobación de alianzas, la realización de consejos consultivos con las organizaciones políticas y otros temas. Por lo tanto, no estamos solo ante este trámite técnico de calendario, sino en la etapa esta en que los partidos definan las alianzas, construyan una viabilidad real de candidaturas para la prefectura, alcaldías, juntas parroquiales. Ahora bien, el debate nacional respecto a la verificación estricta, por ejemplo, de lo que significan los planes de gobierno, los mecanismos de democracia interna, que todos denominamos primarias, sí nos ponen bajo la lupa, digamos, de la ciudadanía a la Junta Provincial Electoral. Esta desaparición de algunos movimientos, partidos políticos de la contienda electoral, lo que realmente hace es que las demás organizaciones políticas que de alguna manera han sobrevivido, han subsistido, puedan lograr hacer alianzas que les signifiquen una real posibilidad de poder ganar las elecciones y en los otros casos de que movimientos locales, por ejemplo, también tengan el favor del voto ciudadano.
0: La farsa de las elecciones primarias, el irrespeto al código de la democracia y ahora la conformación de las alianzas hace que varios partidos no hayan logrado nominar a los candidatos definitivos, a los precandidatos para las elecciones seccionales, licenciada.
6: Efectivamente, y aquí vienen estos cambios que se pueden realizar en este momento, pero decir también que esto no responderá a un mero cambio, porque el rato del rato hay que hacer, conservar, por ejemplo, la paridad tanto horizontal cuanto verticalmente. Hay que revisar que los jóvenes encabecen las listas pluripersonales, por decirlo menos, aquellas organizaciones que no tengan una mínima, pero mínima estructura administrativa, les va a ser harto difícil lograr entender qué es lo que estamos viendo precisamente. Se ha visto en el Consejo Consultivo de ayer cómo organizaciones que pensamos tenían ya dominado, por decir de alguna manera, cómo estaba estructurado este proceso de candidaturas, que en este caso serían más bien las precandidaturas, porque recién se entra en la fase de inscripción de candidaturas. Entonces decía que en esta fase de precandidaturas ha habido realmente sorpresas. ¿Por qué? Porque no se ha analizado el cumplimiento de edades en lo que tiene que ver, por ejemplo, a las precandidaturas pluripersonales.
0: La prioridad de género, la participación de hombres y mujeres en igualdad de condiciones, la presencia de nuevos valores jóvenes, esto, digamos, no ha sido respetado por los partidos políticos. Y a última hora, con la posibilidad de calificar sus listas, están viendo nuevos cambios, nuevas figuras, inclusive en partidos políticos importantes como el Partido Oficialista, aquí en la ciudad de Ambato, licenciada.
6: Lo que vemos realmente es preocupante. Y decir que las organizaciones políticas en su momento no se prepararon para esto. porque la presencia de los jóvenes venía siendo un requisito de manera porcentual en los últimos procesos electorales. Por lo tanto, al no haber tenido en consideración esta participación de los jóvenes, los resultados los estamos viviendo ahora. Lo lamentable es que en muchos casos, por no decir en la mayoría, para cumplir con este requisito de la participación de jóvenes, lo que está aconteciendo es que se busca solo cumplir con el requisito y no así tener jóvenes con una formación política que conozcan a qué se están enfrentando el momento de aceptar las candidaturas. No podemos nuevamente equivocarnos. En el caso de Tungurahua, históricamente hemos mantenido un electorado con una marcada tendencia independiente, Fernando. Esta tendencia, que además es pragmática, que se fija mucho en el aspecto industrial, comercial, distante probablemente de lo que acontece, ¿no?, en las estructuras centralistas como Quito y Guayaquil. Por lo tanto, los movimientos locales independientes deberán lograr articular esos frentes de gobernabilidad para que no nos fijemos únicamente en que estos partidos nacionales con una marcada tendencia independiente, Fernando. Esta tendencia, que además es pragmática, que se fija mucho en el aspecto industrial, comercial, distante probablemente de lo que acontece, ¿no?, en las estructuras centralistas como Quito y Guayaquil. Por lo tanto, los movimientos locales independientes

0: analistas deben pensar además en que hay una fragmentación del voto que ha sido muy evidente en las últimas elecciones, que nos dejó consejos cantonales marcadamente divididos, y eso es lamentable. Por lo tanto, nuestro electorado, Fernando, lo que debería ver es si efectivamente las organizaciones políticas pueden responder a las necesidades a través de tener candidatos con experiencia que cumplan además este factor importante de tener jóvenes en sus listas, pero jóvenes preparados, porque ya vemos con desacierto lo que aconteció, por ejemplo, que es de dominio público en la Asamblea Nacional, precisamente con un joven que responde al partido oficialista.
1: Algunos candidatos ya en plena campaña electoral, si todavía no inscriben las candidaturas, no se puede adelantar la campaña, inclusive algunos candidatos ya exhibiendo encuestas. Esto debe ser controlado, debe ser sancionado por el Consejo Nacional Electoral, porque se está haciendo un mal juego a la democracia, licenciada.
0: Absolutamente no se está respetando el calendario electoral. ¿A qué me refiero? Que apenas la segunda y tercera semana de noviembre es la etapa de campaña plena. Lamentablemente, no está regulado por el propio Consejo Nacional Electoral la campaña en redes sociales. Y esto se está convirtiendo además en un mal uso, porque lo importante sería que se pueda, a través de las redes sociales, tener algún tipo de conocimiento de qué es lo que están pensando hacer los candidatos, es decir, que reflejan sus planes de trabajo y no lo que se está haciendo ahora, que vemos a candidatos comiendo en algunas huecas o simplemente reflejando unas encuestas inventadas, traídas de los cabellos, porque perfectamente la ciudadanía de Tungurahua, de Ambato, es una ciudadanía inteligente y sabe que esto no responde a ninguna realidad. Están tratando de posicionar su imagen en redes sociales como si eso únicamente constituyese un adelanto en su rol, en su escalada, probablemente en la campaña electoral, lo cual insulta la inteligencia de los ciudadanos. Los ciudadanos de Ambato y Tungurahua debemos tener claro nuevamente, Fernando, en que debemos exigir, por ejemplo, en el tema provincial, que haya un efectivo mantenimiento de la red vial intercantonal, en el tema local de cantón, que haya una gestión de plazas y mercados eficientes, de manejo de agua potable, que haya un desarrollo agroproductivo en las parroquias rurales y no simplemente ese baratillo de ofertas que aparecen por parte de algunos candidatos.
1: Bien, licenciada, muchísimas gracias. Interesante su comentario. Analizando la suspensión de varios partidos políticos, Revolución Ciudadana, el Partido Amigo y posiblemente Pachakutik. Esto, digamos, previo a las elecciones seccionales, como que se está trabajando a favor de las candidaturas oficiales. Muchísimas gracias. La participación de la licenciada Neida Vázquez en nuestro programa de noticias. Tenga usted muy buenos días.
0: Gracias, Fernando. Y aquí, para finalizar, decir si acaso eso no se llama tablero inclinado, les dejo con esa pregunta. Un muy buen día para todos.
1: Marcamos las 7 de la mañana en las estaciones del Grupo Radial Continental.
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3: Siete de la mañana. En punto. En punto.
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5: Siete de la mañana, dos minutos. Comerciantes rechazan reforma a ordenanza. Los comerciantes de los 26 mercados y plazas de Ambato recorrieron las principales calles de la ciudad para expresar su rechazo al proyecto de reforma a la ordenanza de la red de plazas y mercados, al considerar que varias de sus disposiciones podrían afectar su estabilidad laboral y el sustento de sus familias. Con carteles y consignas, los manifestantes llegaron hasta el municipio, donde fueron recibidos por la Comisión de Comercialización y Servicios Públicos, a la que entregaron un documento con sus observaciones. Los representantes del sector manifestaron que su movilización busca defender los derechos de los comerciantes y solicitar que cualquier cambio normativo sea consensuado con quienes desarrollan su actividad en los mercados. Consideran que algunos planteamientos perjudican directamente a los adjudicatarios de los puestos. Estamos en defensa del derecho del comerciante. Siempre hemos estado abiertos al diálogo, pero no podemos aceptar disposiciones que pongan en riesgo el sustento de nuestros hogares, expresaron durante la marcha. Además, los dirigentes insistieron en que están dispuestos a continuar el diálogo con el Consejo Municipal siempre que exista voluntad para revisar los artículos que generan preocupación y se garantice la protección de los derechos adquiridos.
6: Las 7 de la mañana con 4 minutos. El futuro de Juicio Manzano se define, el Pleno conocerá mañana el informe de la Mesa de Fiscalización. El Pleno de la Asamblea Nacional sesionará este viernes de forma presencial para decidir si archiva o no el juicio político en contra de la exministra de Ambiente y Energía, Inés Manzano. El presidente del Legislativo, Esteban Torres, convocó a sesión a las 11 horas, en donde se conocerá el informe elaborado por la Comisión de Fiscalización, el cual recomienda no interpelar a la exfuncionaria de Daniel Noboa. Al considerar que la acusación de los asambleístas de la Revolución Ciudadana, Mónica Palacios, Blasco Luna y Lenín Barreto, tienen una manifiesta e insasumable falta de mérito.
5: 7 de la mañana, 4 minutos. Informes antes de continuar con reforma. El presidente de la Comisión de Comercialización y Servicios Públicos del Consejo Municipal de Ambato, Patricio Lozada, informó que el tratamiento del proyecto de reforma a la ordenanza de la red de plazas y mercados continuará una vez que la Comisión reciba los informes técnicos, jurídicos y financieros solicitados a las diferentes dependencias municipales. El concejal explicó que se requieren reportes actualizados sobre el número de comerciantes catastrados, los puestos adjudicados en cada mercado, los criterios jurídicos respecto a los pedidos de los comerciantes y un análisis financiero sobre las tasas y cánones de arrendamiento, ya que cada centro de comercialización posee características distintas.
6: Las 7 de la mañana con 5 minutos. A esta hora de la mañana estamos saludando cordialmente con el ingeniero Santiago Narváez del sector del transporte interprovincial. Ingeniero, El directorio de la Agencia Nacional de Tránsito aprobó un incremento del 25% en las tarifas del transporte terrestre público de pasajeros en la modalidad interprovincial e intercantonal. ¿Qué podemos comentar de esta decisión del directorio de la Agencia Nacional de Tránsito? Ingeniero, muy buenos días. Bienvenido a nuestro programa de noticias.
7: ¿Cómo están? Muy buenos días. Buenos días con la ciudadanía ambateña y tungurahuense. Sí, justamente hay una resolución, la resolución 020 DIR 2026, donde habla específicamente de un ajuste tarifario. En esas situaciones tenemos que estar claro que es un ajuste tarifario hasta que la Agencia Nacional de Tránsito, a través de la Dirección de Estudios y Proyectos, efectúe la revisión y validación e implementación de la metodología para una tarifa.
6: Ahora el anuncio se aplicará sobre el cuadro tarifario vigente desde el año 2021 y entrará en vigencia desde el próximo 1 de agosto. Sin embargo, ya varias empresas de transporte interprovincial e intercantonal están ya aplicando este 25% de incremento en las tarifas del transporte. Ingeniero.
7: Sí, justamente no sé si de pronto ustedes han revisado la resolución 020, donde habla en sus disposiciones, porque esto está aprobado a partir del 25 de julio. Justamente fue el día sábado anterior que han mantenido un directorio, se podría decir, de directorio de la Agencia Nacional de Tránsito, donde habla claramente en las disposiciones finales, justamente la disposición cuarta, donde dice: la presente resolución entrará en vigencia a partir de su expedición, sin perjuicio de su publicación en el registro oficial, pero ya está también publicada dentro del registro oficial.
6: Ahora, de acuerdo con la resolución, este incremento tendrá un carácter temporal, ingeniero. La Agencia Nacional de Tránsito señala que las nuevas tarifas regirán únicamente hasta que la institución revise, valide e implemente la metodología definitiva para la fijación de las tarifas. Nosotros consideramos que va a ser difícil que vayan a retroceder con esta decisión de última hora, ingeniero.
7: Justamente eso es lo que menciona dentro de la resolución 020. Está usted en todo lo correcto. Eso manifiesta la resolución y esperemos ver qué es lo que sucede, porque hay que considerar también la transportación no solo de Tungurahua, sino a nivel país. No se pedía un incremento de pasajes, y eso hay que estar claro. Nosotros lo que decíamos siempre y hemos mantenido y nos mantenemos hasta la presente fecha, que debe existir una focalización al servicio público para que no se vea el impacto que ya se está viendo en un incremento de pasajes. Hay que considerar que estamos con un combustible a 3.20, que es bastante considerable y bastante complicado para nuestra operación. O sea, tal vez sería oportuno seguir trabajando en este tema de una focalización, y como esto es momentáneo, este tema de ajuste tarifario, se pueda regular y se pueda solventar de la mejor manera para que no se vea este impacto, porque no es solo el precio de los pasajes que sube, lamentablemente va a subir absolutamente todo. Ya vemos esto reflejado en todos los derivados del petróleo. Canecas de aceite que nosotros comprábamos en 80, $85, a la presente fecha están sobrepasando los 120, $130, y todos los insumos que dependen para mantener una unidad están elevados los precios, el tema de llantas, repuestos y todo se ha incrementado casi en un 50-60%.
6: Ahora, este 25%, como ya explica, constituye un ajuste transitorio mientras establece un nuevo esquema tarifario. También ustedes solicitan algún tipo de subsidios, no sé si para los transportistas, no sé si para los usuarios, ingeniero.
7: Justamente esto ya hemos pasado dentro de aquí de la provincia y a nivel país. Se ha manejado ya el tema de subsidios hace algunos años atrás. Últimamente nosotros estuvimos al tanto o recibiendo el tema de compensaciones, pero lamentablemente vemos que esto no da resultado. ¿Por qué? Porque en el tema de compensaciones, por ejemplo, acá en Tungurahua se quedó debiendo una cantidad considerable a los socios de las operadoras que por A o B situaciones no llegaron a estos socios y lamentablemente ellos no recibieron el tema de las compensaciones y no es algo justo que se podría manejarse para todos. Lo que sí sería importante de pronto continuar con este proyecto que ya se venía hablando, que es el tema de la focalización específicamente para el transporte público. Eso sería algo considerable y de una u otra manera se está afectando al usuario final o al ciudadano que utiliza nuestros servicios.
6: Ahora, este incremento a las tarifas inter e intraprovincial es únicamente para el transporte público. ¿Idéntico incremento habrá también para el transporte de carga, ingeniero?
7: Yo le podría hablarles sobre específicamente de nuestra modalidad de transporte, que es el inter y el intraprovincial. Tal vez de pronto en el transporte de carga, como ustedes saben, ellos no tienen una tarifa regulada. En cambio, nosotros como servicio público sí tenemos una tarifa regulada y no podemos incrementar el valor que se debe cobrar, sino simplemente lo que está dentro de un cuadro tarifario.
6: En el transporte de carga, a lo mejor regirá la oferta y la demanda de acuerdo, digamos, a los diálogos entre los transportistas y las personas que utilizan este tipo de servicios, ingeniero.
7: Yo creería que sí. La verdad, no estoy bien al tanto cómo se maneja el transporte pesado. Como le digo, yo me refiero más a lo que nosotros conocemos y a lo que nosotros estamos representando, que es el transporte inter e intraprovincial.
6: Bien, ingeniero, muchísimas gracias. Interesante la información, dándonos a conocer que el directorio de la Agencia Nacional de Tránsito aprobó un incremento del 25% en las tarifas del transporte terrestre público de pasajeros en las modalidades interprovincial e intraprovincial. Muchísimas gracias. La participación del ingeniero Santiago Narváez. Tenga usted muy buenos días.
7: Gracias a usted. Que tenga un excelente día.
5: 7:13. Comerciantes piden atención y seguridad. Cientos de comerciantes de los 26 mercados y plazas de Ambato se tomaron la mañana de ayer el centro de la ciudad. Con carteles, consignas y pedidos exigieron a las autoridades atención inmediata, el archivo del proyecto de reforma a la ordenanza que regula el funcionamiento de los centros de expendio del cantón, así como mayor seguridad dentro y fuera de los centros de abasto en Ambato. Según los dirigentes de la red de plazas y mercados de la ciudad, la reforma a la norma contiene disposiciones que afectarían la estabilidad laboral de los comerciantes catastrados. Mónica Tene, coordinadora de la red de plazas y mercados, manifestó que la movilización respondió a dos motivos fundamentales. Explicó que la implementación de contratos temporales de 2 años vulneraría los derechos de quienes durante décadas han trabajado en los mercados. Además, cuestionó las restricciones para que los familiares puedan continuar con los puestos de trabajo y el incremento de nuevas normas de control en la reforma. En este proyecto de ordenanza dice que si se muere el titular, se acaba el derecho del puesto. Muchos hogares dependen de estos negocios y lo que pedimos es que se respete la preferencia para la adjudicación a familiares. Fanny Pozo, comerciante del Centro Comercial Ferroviario, aseguró que no está de acuerdo con la eliminación de la preferencia para la adjudicación de los puestos en los centros de abasto. Cuando nos mandaron a ese lugar, donde ahora es el ferroviario, no había nada. Nosotros, con nuestro dinero y esfuerzo, levantamos ese centro comercial y ahora que nos quieren echar como si nada, no está bien, expresó la comerciante.
6: Las 7:14, con pericias, comenzó el juicio contra Aquiles Álvarez por el grillete. El segundo juicio contra el alcalde de Guayaquil, Aquiles Álvarez Enríquez, por el presunto delito de incumplimiento de decisiones legítimas de autoridad competente, comenzó ayer ante el Tribunal de Garantías Penales con sede en Durán, el cual resolverá si existe o no responsabilidad penal dentro del denominado caso Grillete. Álvarez participó en la audiencia mediante videoconferencias entre el Centro de Privación de la Libertad del Encuentro, ubicado en Santa Elena, donde permanece recluido por otros procesos penales. La diligencia está prevista para desarrollarse durante 4 jornadas, en las que comparecerán los testigos anunciados por la Fiscalía, el Servicio Nacional de Atención a Personas Privadas de la Libertad y que interviene como acusador particular y la defensa del procesado. con pericias comenzó el juicio contra Aquiles Álvarez por el grillete. La fiscalía presentó a sus testigos en el inicio de la diligencia.
5: 7:16 a.m. Impulsan acceso a vivienda propia. En el marco de un recorrido territorial por Ambato, el ministro de Infraestructura y Transporte, Roberto Luque, ejecutó la entrega oficial de una vivienda adquirida a través del proyecto Mitimiti, donde el gobierno nacional aplica un subsidio de la mitad de los intereses y con una tasa preferencial del 4.99 a 25 o 30 años plazo con crédito hipotecario. Además, cumplió una segunda agenda territorial con la entrega de títulos de propiedad a 43 familias de Tungurahua. Durante su visita al conjunto habitacional privado Casales del Río Alajua, lugar donde fue adquirida la casa, la autoridad destacó que el dinamismo del sector inmobiliario no solo permite reducir el déficit habitacional, sino que genera encadenamientos productivos. Según explicó, las familias beneficiarias logran sustituir el pago de alquileres por la compra de un inmueble propio con cuotas similares, incentivos fiscales e impulso a la construcción. Luque subrayó el respaldo del Gobierno Nacional al sector de la construcción mediante mecanismos que buscan brindar liquidez a los promotores inmobiliarios, devolución del IVA aplicable a proyectos inmobiliarios registrados ante el Ministerio, lo que permite recuperar el impuesto pagado en insumos y acelerar nuevas obras.
6: Las 7:18 a.m. Procesos de extradición aumentaron en últimos dos años. En los últimos dos años, en Ecuador, aumentaron los procesos de extradición activa y pasiva de personas investigadas o sentenciadas. Según datos de la Corte Nacional de Justicia, desde abril del 2024 hasta febrero del 2026, se ejecutaron 59 extradiciones, mientras hay más de 100 expedientes de extradición en trámite de la Corte Nacional de Justicia. Ecuador podría contar próximamente con una nueva ley de extradición que aprobó la Asamblea Nacional.
5: Ingresaron en el mundo del vivero, conociendo el ciclo de vida de las especies forestales en el vivero provincial de Tungurahua y las causas del cambio climático, es la jornada educativa que permitió a los niños y jóvenes vivir las experiencias de aprendizaje integral sobre la producción forestal y la importancia de proteger los recursos naturales. La jornada estuvo a cargo de Elena López, administradora del vivero provincial, quien compartió los contenidos teóricos y prácticos sobre el ciclo de la vida de las plantas, las técnicas adecuadas para su producción y cuidado, así como la importancia ambiental, ecológica y productiva de las especies forestales.
6: Las 7:19 a.m. Tiempo de entrevistas. A esta hora de la mañana estamos saludando cordialmente con el doctor bioquímico Paul Domínguez. Doctor, los hospitales ecuatorianos sin medicinas, sin especialistas, con equipos dañados, camas inutilizadas, con anuncios oficiales de compras de medicinas, pero estas compras de medicinas, especialmente de la India, de Colombia, de Argentina, no van a llegar porque los procesos son difíciles de cumplir. ¿Qué podemos comentar al respecto? Doctor, muy buenos días. Bienvenido a nuestro programa de noticias.
8: ¿Cómo están? Buenos días. Gracias por la invitación. Sí, sí, en realidad es un tema un poco complejo. El tema de regularizar los medicamentos importados no es un proceso que demore en días, ¿sí? Son procesos que demoran meses. Las autoridades han indicado actualmente que están en un proceso de homologación, pero nos llama mucho la atención porque la homologación solo se da entre países que tienen alta vigilancia sanitaria y la India no es uno de esos países. Han cambiado un poco la metodología, han indicado ahora que van a contratar de países como Colombia, Argentina, Costa Rica, y igual el tema va a demorar, no es que vamos a tener en 2-3 semanas los medicamentos en el país. El proceso de homologación demora y tendrá que cumplirse con todos esos asuntos regulatorios para poder ser dispensado el medicamento en el país. El día de ayer acabaron de sacar un acuerdo, un decreto presidencial, en el que recién están regulando el tipo de procedimiento entre empresas públicas para la adquisición de medicamentos y bienes estratégicos. Entonces, si bien es la hay una buena intención de poder comprar, pero están recién cumpliendo con toda la regulación y los requerimientos nacionales que necesitamos para poder tener el medicamento en el país.
6: Hay buena intención para la compra de medicamentos, pero la práctica es bastante difícil. Este tema de la regularización de los medicamentos, ¿en qué consiste el tema de la homologación? Porque es importante también que la ciudadanía conozca estas interioridades de estos procesos, doctor.
8: Sí, la homologación es un proceso de regulación de medicamentos que la ARSA como ente de control tiene para las personas que quieran comercializar en el país medicamentos extranjeros. Esta homologación consiste en la obtención de un registro sanitario en un proceso corto, de máximo 30 a 45 días, pero solo es aplicable para los medicamentos que han sido fabricados en países de alta vigilancia sanitaria. Actualmente el ASA tiene considerado cerca de 40 países que están dentro de esta alta vigilancia sanitaria y solo a ellos se les puede otorgar una homologación dentro de un plazo de 30 a 45 días previa presentación del registro sanitario en este país de origen. Entonces, por ejemplo, Argentina sí es un país de alta vigilancia, Colombia también es un país de alta vigilancia, pero la India no lo es. Entonces la India tendrá que aferrarse a un proceso regular que puede tardar entre unos 4 a 6 meses el proceso de regulación de un registro sanitario.
6: ¿Hay alguna institución que controle este tipo de la homologación? En los Estados Unidos los medicamentos son controlados por la FDA, pero en los países latinoamericanos únicamente nos regimos a lo que dice Estados Unidos, doctor.
8: Claro, en cada país tenemos agencias de control, agencias regulatorias. En este caso, aquí en el Ecuador, nosotros tenemos la agencia de control que es y vigilancia sanitaria, que es la ARSA. Ellos son los que revisan toda la documentación y regulan el tema regulatorio en nuestro país.
6: Ahora, la ARSA no dispone de laboratorios adecuados porque hay que tener la capacidad científica, tecnológica, instrumentales, en fin, necesarios para este tipo de homologaciones. Acá vienen ya los productos con la certificación internacional y nosotros estamos siendo sometidos a este tipo de controles internacionales, no nacionales, doctor.
8: Sí, efectivamente, lastimosamente el control nacional es documental. Y el proceso de homologación o el proceso de obtención de un registro sanitario se basa en la revisión de documentos emitidos por, ya sea por laboratorios externos o por laboratorios extranjeros. Entonces, la regulación en el país, lamentablemente, solo se trata de hacer una revisión de los documentos presentados por las personas que quieran registrar en el país el producto o el medicamento. Entonces, esta regulación ha estado establecida. Y solamente se llega a una evaluación en laboratorios cuando en el país se ha presentado efectos adversos al medicamento. Es decir, cuando ya el medicamento se ha presentado en algún paciente, falla terapéutica o algún efecto adverso no deseado, es que ingresa a un control por registro y se elabora esto, y se trabaja en laboratorios externos de aquí en el país para verificar la veracidad y la calidad y eficacia del producto.
6: Ahora, esta regulación debe ser controlada por los organismos competentes, en este caso ARSA. Lamentablemente en el país gran cantidad de medicamentos sin registro sanitario, sin control, con fechas caducadas. Definitivamente hay que también insistir que estas instituciones de control efectivicen su trabajo, doctor.
8: Efectivamente, es parte de su trabajo, es parte de sus funciones el que puedan verificar y controlar a nivel nacional en todos los establecimientos que requieren control sanitario el expendio de este tipo de medicamentos. Lamentablemente, entendemos que por la capacidad resolutiva que tienen no lo pueden hacer y en ciertos establecimientos no públicos, ¿no? En ciertos establecimientos privados, sí se ha evidenciado la presencia de medicamentos caducados, medicamentos extranjeros, que quizás no lo tienen el registro sanitario por el tema del costo quizás o por el tema documental que toca presentar, pero sí es un nudo crítico que tenemos en el país y más en las zonas fronterizas, en las que es muy fácil tener medicamentos de afuera que sin registro sanitario nacional y que son vendidos libremente al público y que lastimosamente por desconocimiento lo compran, lo adquieren sin saber que ese medicamento no tiene un registro nacional.
6: Ahora la presencia de las redes sociales es otro factor. Ellos promocionan medicina para todos los males. No hay quien controle este tipo de actividades comerciales que en la mayoría de los casos son verdaderas estafas para los pacientes, para los enfermos, doctor.
8: Exactamente, hay que tener mucho cuidado. Ahorita vivimos en un mundo globalizado en el que usted puede encontrar medicamento en las redes sociales. Medicamento que quizás no existe en el sector público, el sector privado, pero que usted lo va a encontrar. Y ahí, ante la falta de control, una recomendación para la ciudadanía es que utilicemos los aplicativos de la agencia de control en el que usted puede buscar si el medicamento está registrado en el país, si el medicamento cuenta con registro sanitario en nuestro país. Eso sería una recomendación para el público, porque si bien no hay el control del ARSA, pero también podemos hacer nuestro control a través de los medios que tenemos digitales y que nos permiten verificar la veracidad del medicamento.
6: Bien, doctor, muchísimas gracias. Interesante su información, su comentario respecto hablando de la homologación de las medicinas, el control que deben realizar las instituciones encargadas de verificar la autenticidad de los medicamentos que se comercializan en nuestro país. Muchísimas gracias. La participación del doctor bioquímico Paul Domínguez en nuestro programa de noticias. Tenga usted muy buenos días.
8: Muy buen día y muchas gracias por la invitación.
5: 7:27 p.m. Sesión solemne por cantonización de Píllaro. Con motivo de los 175 años de cantonización, el Cantón Santiago de Píllaro desarrolló la sesión solemne en la que se exaltó la historia, la identidad y el aporte de sus ciudadanos al desarrollo local. El acto fue presidido por el alcalde, el abogado Israel Chicaiza, con la participación de concejales, la reina del cantón, autoridades policiales y militares, representantes de instituciones públicas, delegados provinciales y cantonales, además de invitados especiales. Durante su intervención, el alcalde destacó que el aniversario constituye un homenaje a un pueblo trabajador, valiente y perseverante que ha enfrentado los desafíos con esfuerzo y unidad. Señaló que la mayor riqueza de Píllaro reside en su gente y afirmó que el orgullo de pertenecer al cantón representa un legado de historia, identidad y raíces que trascienden generaciones. Asimismo, ratificó el compromiso de la Administración Municipal de continuar impulsando el desarrollo y el bienestar de la población. Como parte de la ceremonia, el municipio entregó condecoraciones y reconocimientos a ciudadanos e instituciones por sus destacados aportes en diferentes ámbitos. 7:28 p.m.
6: Sin un tornillo y con cinta adhesiva estaba el grillete de Aquiles Álvarez. Policías, funcionarios del SNAI y peritos declararon que por 7 horas ante el tribunal del caso llamado Grillete, en el que está procesado el actual alcalde de Guayaquil, Aquiles Álvarez. El estado del dispositivo de vigilancia electrónica que portaba el alcalde de Guayaquil, Aquiles Álvarez, y que según los testimonios rendidos no llevaba colocado en el momento del allanamiento a su vivienda, fue uno de los temas recurrentes durante la primera jornada del juicio por el presunto delito de incumplimiento de decisiones legítimas de autoridad competente en su contra. A lo largo de la audiencia, instalada ayer de forma telemática, comparecieron 13 testigos y peritos de la Fiscalía, 3 policías que participaron en el allanamiento del 10 de febrero del 2026, una exfuncionaria del Servicio Nacional de Atención Integral a las Personas Privadas de la Libertad y 9 peritos de criminalística que expusieron distintas diligencias relacionadas con el operativo, el dispositivo electrónico y varios videos incorporados como evidencia. Así, sin un tornillo y con cinta adhesiva estaba el grillete de Aquiles Álvarez. Policías, funcionarios del SNAI y peritos declararon por 7 horas ante el tribunal del caso llamado Grillete, en el que está procesado el actual alcalde de Guayaquil, Aquiles Álvarez. Marcamos las 7:30 a.m.
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9: 7 de la mañana, con 30 minutos.
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5: Siete de la mañana, 32 minutos. Seguimiento al trabajo de conservación y producción, el gobierno provincial, a través de la Unidad de Conservación Ambiental de la Dirección de Recursos Hídricos y en coordinación con la Unidad de Movimientos Indígenas de Tungurahua, realiza el seguimiento, monitoreo y acompañamiento técnico a los 42 planes de manejo de páramos que se desarrollan en las cuatro zonas de Tungurahua. El propósito es garantizar gestión eficiente, transparente y orientada al cumplimiento de los objetivos establecidos para la conservación de los ecosistemas de páramo y el desarrollo sostenible de las comunidades. El monitoreo permite verificar el avance físico y técnico de los proyectos contemplados en cada plan, evaluar la correcta ejecución de los recursos asignados y comprobar que las intervenciones se desarrollen conforme a la planificación anual y la matriz financiera aprobada. Este proceso fortalece la toma de decisiones institucionales y asegura que la inversión pública responda a las prioridades definidas por las organizaciones comunitarias.
6: La firma de acuerdos marca el encuentro entre Daniel Noboa y Santiago Peña. Los mandatarios destacaron las buenas relaciones entre Ecuador y Paraguay. Hablaron su proyección a una integración regional con énfasis en el combate al crimen organizado. Los diálogos entre el presidente de Ecuador, Daniel Noboa, y de Paraguay, Santiago Peña, en Quito, se concentraron ayer en la firma de acuerdos bilaterales para impulsar la cooperación y generar oportunidades de inversión y empleo.
5: San Pedro de Calama con turismo comunitario. El gobierno provincial fortalece el turismo comunitario como estrategia de desarrollo sostenible que integra la conservación de los páramos, la dinamización de la economía local y la revalorización del patrimonio cultural. La comuna San Pedro de Calama Central se consolida como referente gracias al trabajo conjunto entre la comunidad y la institución provincial. La institución provincial, mediante los planes de manejo de páramos, ofrece acompañamiento técnico para fortalecer la organización comunitaria, desarrollar capacidades locales y promover alternativas productivas compatibles con la conservación de los ecosistemas altoandinos. La oferta turística de la comuna incluye cabalgatas por los paisajes de páramo, el tradicional festival de cometas y experiencias de turismo vivencial que permiten a los visitantes compartir las costumbres, la gastronomía y las actividades cotidianas de la comunidad, fortaleciendo la identidad cultural y el intercambio de saberes. La iniciativa genera oportunidades de ingresos para las familias, impulsa el emprendimiento local y motiva la preservación del patrimonio natural y cultural, demostrando que la conservación ambiental puede convertirse en motor de bienestar y desarrollo rural.
6: Las 7 de la mañana, 36 minutos, Cantón Borbón y Parroquia Miss Ecuador elegirán a sus autoridades el 27 del 2027. El Pleno del Consejo Nacional Electoral aprobó el pasado martes el inicio del periodo electoral y la declaratoria de los procesos para elegir al alcalde y concejales del nuevo Cantón Borbón en Esmeraldas y a los vocales de la Junta Parroquial Rural Miss Ecuador en el Cantón Chuchufindi, provincia de Sucumbíos. Las resoluciones fueron adoptadas con 4 votos a favor de los consejeros José Cabrera, Estela Acero, Enrique Pita y Elena Nájera. En la misma sesión, el organismo aprobó el calendario electoral, las directrices, el plan operativo, la matriz presupuestaria y las disposiciones generales para ambos procesos.
5: 7 de la mañana, 36 minutos. Familias rurales recibieron títulos de propiedad. Decenas de familias de las zonas rurales de los 9 cantones de Tungurahua recibieron los títulos de propiedad que acreditan legalmente la posesión de los predios donde han vivido durante varios años, en un acto que reunió a autoridades nacionales, provinciales y beneficiarios la tarde de ayer. La entrega de 43 documentos estuvo a cargo de representantes del Ministerio de Infraestructura y Transporte, quienes llegaron a la provincia para oficializar la adjudicación de los títulos de propiedad con el propósito de otorgar seguridad jurídica a los habitantes que durante décadas ocuparon sus viviendas sin contar con la documentación legal que respaldará su patrimonio. Durante la ceremonia, el ministro de Infraestructura y Transporte, Roberto Luque, indicó que la regularización de la tenencia de la tierra representa un paso importante para mejorar la calidad de vida de las familias rurales, ya que les permitirá acceder con mayor facilidad a créditos, programas de vivienda y proyectos productivos y otros beneficios impulsados desde el Estado.
6: Las 7 de la mañana, 38 minutos. A esta hora de la mañana estamos saludando cordialmente con el licenciado Edgar Castellanos. El tema de análisis, la cultura en la ciudad de Ambato. Licenciado, hacer cultura no es lo mismo que organizar eventos. El enfoque cultural en la ciudad de Ambato, como que de un tiempo a esta parte, no se desarrolla en forma que los ambateños quisiéramos, ya que la ciudad de Ambato es una ciudad eminentemente cultural. ¿Qué podemos comentar sobre este tema cultural? Licenciado, muy buenos días. Bienvenido a nuestro programa de noticias.
13: Bueno, muchas gracias por la entrevista. En realidad, la actividad cultural de la ciudad se desenvuelve dentro de los parámetros normales de los que ha gozado y disfrutado todo el tiempo, en razón de que no solamente son los entes oficiales, llámese Casa de la Cultura, universidades, municipios, Consejo Provincial, etcétera, sino que también existen una serie de gestores culturales que están realizando varias actividades en distintos formatos y en distintos lugares. Eso hace que la ciudad no deje de disfrutar de una serie de eventos que son muy propicios para su desarrollo cultural.
6: Ambato demanda una transformación cultural, licenciado, y un fortalecimiento del tejido social. Los problemas culturales están vinculados a presupuestos insuficientes y la coordinación entre instituciones culturales. Tenemos instituciones culturales en el municipio, en la prefectura, en las universidades, pero no hay una verdadera coordinación para desarrollar de mejor forma la cultura en la ciudad de Ambato, licenciado.
13: Cada entidad maneja no solamente un presupuesto, sino también unas políticas. Cada entidad tiene su propia manera de pensar y de planificar las actividades culturales. Por eso es que a veces nos parece que está dispersa todas esas manifestaciones. La Casa de la Cultura tiene sus proyectos, tiene sus programas, tiene sus locales en donde realiza cada actividad, igual que las universidades, el Consejo Provincial, el municipio. que he visto yo que sí hacen actividad de acuerdo a todas las posibilidades que ellos y cada uno maneja. Yo creo que la ciudad sí tiene esa forma de hacer su propia actividad cultural, de manifestar sus cosas, de exhibir sus patrimonios, sus casas patrimoniales, y en donde se han ejecutado, he sido testigo yo de algunas actividades, tanto de presentaciones teatrales, como presentaciones, exposiciones fotográficas, de pintura, museográficas, etcétera, etcétera.
6: La fusión del Ministerio de Deportes, el Ministerio de Cultura, la fusión de los ministerios como que no encuentra un verdadero derrotero y sobre todo no cuenta con los presupuestos, y esto perjudica la actividad de las diferentes casas culturales en las provincias de nuestro país, licenciado.
13: Bueno, eso no es solamente de ahora. Generalmente la parte oficial como que tiene sus propios programas también y su propia gente con la que puede y hace actividad cultural. Siempre ha sido deficiente el asunto presupuestario en relación con unas provincias pequeñas como Tungurahua, a la que poco se le da atención. Eso es proverbial, lamentablemente hay que decirlo así. Es una manera del comportamiento oficial al gobierno. Generalmente poco le interesa que la cultura del país tenga un desarrollo adecuado, porque presupuestariamente prefieren hacer seguramente obras de otro tipo que esté más cerca de las posibilidades de difundir este tipo de acciones.
6: Hay que impulsar proyectos importantes también. Por ejemplo, anteriormente la Casa de la Cultura contaba con un equipo de impresión para facilitar el trabajo de los autores locales. Hay que mejorar el tipo de bibliotecas públicas equipadas con equipos con internet, actualizar las bibliotecas, también mejorar la presencia de los museos en la ciudad de Ambato. Las galerías deben estar abiertas al público, escenarios adecuados para eventos artísticos que lamentablemente no dispone la ciudad de Ambato, licenciado.
13: Bueno, la imprenta cumplió un ciclo. Era una maquinaria de muchos años y ya tampoco había la posibilidad de que el material que se utilizaba para la publicación de libros se agotó y no había presupuesto. De lo que hablabas tú precisamente, Fernando, de que las casas de la cultura disponen de un presupuesto que da el Ministerio de Finanzas y el Ministerio de Cultura, y en ese sentido se agotó, la maquinaria ya no existe y ya no se puede, y también ya no es tan importante la publicación de libros en físico, porque las redes sociales y todo el sistema tecnológico actual ha suplantado de alguna manera. No es que estemos nosotros poniendo a un lado, al contrario, yo sigo haciendo como escritor mis libros, tratando de que nuestro grupo Ciudad Poética tenga también una publicación anual, por lo menos. En fin, sí queremos libros, pero no podemos nosotros acudir a empresas ni a entidades públicas que apoyen este tipo de manifestaciones. Tenemos que hacerlo nosotros mismos. Pero estamos cerca de la difusión y de las actividades y de los locales que nos facilitan para hacer este tipo de actividades culturales.
6: Lo que se nota en los tiempos actuales en la Casa de la Cultura, más bien son los problemas, el tipo de los locales, a quién corresponde el piano, en fin, los diferentes problemas, un grupo apoyando a la actual directiva, otro grupo negando la actual directiva, en fin, y esto hay que ir superando, porque no podemos en la Casa de la Cultura, en la ciudad de Ambato, estar permanentemente con los mismos problemas, licenciado.
13: Tienes mucha razón, Fernando. Hay que superar este tipo de situaciones internas, porque la Casa de la Cultura tiene su propia política interna, la directiva supongo yo que tiene su plan, su programa. Sin embargo, hay que hacer notar que la Casa de la Cultura es todo ese edificio también en dónde se desarrollan las actividades. Si un objeto, el piano en este caso, un piano que fue donado en los años, 1988 por el Ministerio de Cultura en esa época, tuve yo la oportunidad de presidir la casa y nos obsequió el Ministerio de Cultura un piano que estuvo asignado en un sitio y que de ahí lo han movido hace 15 años, creo, a otro lugar, seguramente para hacer algún evento. Y entonces eso, lo único que tienen que hacer es volver al lugar en donde estuvo con los cuidados necesarios, porque un instrumento de esa naturaleza es sensible y puede de alguna manera desafinarse, ¿no? Pero hay que cuidar precisamente todas esas cosas sin mayor, ¿qué te puedo decir?, aspaviento, ¿no? Porque es un asunto interno de la Casa de la Cultura y hay que superarlo, como tú bien lo manifiestas.
6: Bien, muchísimas gracias. Interesante el comentario del licenciado Edgar Castellanos analizando la cultura en la ciudad de Ambato. Muchísimas gracias a la participación del licenciado Edgar Castellanos en nuestro programa de noticias. Tenga usted muy buenos días.
13: Gracias.
5: 7:47. Retornaron tras brindar ayuda en Venezuela un contingente de 6 militares retirados y uno de ellos parte del Centro de Formación Militar CEFORMIL. Viajaron por iniciativa propia a la zona del desastre en La Guaira, en Venezuela, lugar donde ocurrió un terremoto hace 32 días que acabó con la vida de miles de pobladores. Tras 10 días de intensas y desgastantes jornadas de trabajo en la zona costera de La Guaira, estado Vargas, en Venezuela, un grupo de 6 rescatistas ambateños pertenecientes retornaron al país. La delegación, encabezada por el director de la institución, Rogelio Collaguazo, asistió voluntariamente para apoyar en las labores de búsqueda y recuperación de víctimas, misión solidaria y autogestionada. El equipo, integrado por militares jubilados con más de 2 décadas de experiencia en rescate de alta montaña y deslices de tierra, emprendió el viaje de manera independiente ante la falta de auspiciadores formales, contando únicamente con la donación de medicinas por parte de una farmacia local. Llevamos la bandera de Tungurahua a los lugares más duros donde estuvimos prestando nuestro contingente, confirmó Collaguazo al relatar la llegada del equipo al lugar de los hechos. 7:48. Panfleto causa preocupación en docente universitario. La tranquilidad de un docente universitario se vio alterada la noche del martes cuando encontró un mensaje intimidatorio dejado por personas desconocidas en el ingreso de su domicilio. El hecho se registró a alrededor de las 21:15 en las calles Medardo Ángel Silva y Humberto Fierro. En el lugar, los uniformados se entrevistaron con Franklin O., de 38 años, quien relató que cerca de las 19:30 varias personas tocaron el timbre de su vivienda. Al salir a verificar, descubrió que las rejillas del cerramiento habían dejado una funda plástica negra. Al revisar su contenido, encontró una botella de licor y un sobre que contenía un panfleto con mensajes amenazantes, donde se le recordaba al docente sus múltiples acosos de estudiantes, mismas que habrían cambiado de curso por lo señalado, situación que generó preocupación tanto para él como para su familia. De acuerdo con la versión proporcionada a los agentes, el afectado presume que el hecho podría estar relacionado con alguno de sus alumnos, debido a que se desempeña como docente en una universidad de la ciudad. La policía aplica las investigaciones sobre el caso. 7:49. Pedido latente en Huachigrande. El barrio Las Frutillas de la Cruz, ubicado en Huachigrande, consolidado hace unos 35 años, se creó jurídicamente en el 2011. Todo este tiempo la comunidad ha vivido con la expectativa de que algún día las autoridades se acuerden de sus necesidades y problemas, y ahora más que nunca requieren de apoyo, sobre todo en el asfaltado de las calles Jaime Acosta, Pablo Muñoz Sáenz y otras. Grace Tatiana Gómez es la presidenta de este barrio. Ella, desde que tiene uso de razón, recuerda que las autoridades solo llegaban en campaña electoral a pedir votos, pero después, con el pasar de las administraciones municipales, Sus ofrecimientos del asfaltado vial se desvanecían y surcaban el cielo junto con el polvo que se eleva en esas calles. La presidenta mencionó que a lo largo de los años han venido insistiendo en que se dé la atención porque es una zona de expansión urbana, inclusive pagan un predio urbano. En la época de lluvia es casi imposible que vehículos de emergencia, taxis o nuestros mismos autos ingresen por la calle Jaime Acosta, pues en el ingreso se forma una cocha de agua que impide el acceso, describió la lugareña. Gómez fue muy enfática al mencionar que aquí no ha existido ninguna intervención ni inversión. No existen bordillos, no hay veredas, peor aún la vía intervenida, lo que hay es polvo, destacó la moradora.
6: Las 7 de la mañana, 51 minutos, Keiko Fujimori asume el poder a los 51 años de edad en su cuarto intento de participación en las elecciones presidenciales. Se convierte en la primera mujer en lograr tal distinción mediante el sufragio directo de los electores. Lo hace a la misma edad que lo hizo su padre 36 años atrás. Luce muy madura, con un aplomo y seguridad que seguramente se lo dan la experiencia adquirida durante más de 3 décadas de participación en la vida pública del país. A pesar de haber ganado con una mínima diferencia en la segunda vuelta, el discurso en la toma de posesión y la prudencia de sus declaraciones y actitudes durante el tiempo de confirmación de los comicios hasta el martes 28 de julio, fecha de su juramentación, le da a los peruanos la tranquilidad y seguridad que se inicia un periodo de reconciliación, progreso y realización de nuevos y grandes logros. Doy gracias a Dios y pongo en sus manos el trabajo que hoy iniciamos al servicio del Perú. Le pido sabiduría para decidir, fortaleza para preservar y para no olvidar jamás que el poder solo encuentra sentido cuando se ejerce para servir. Ante él, ante la historia y ante todos ustedes, he pronunciado el juramento más sagrado que pueda asumir un ciudadano: defender la Constitución, proteger las libertades de nuestro pueblo y consagrar cada día de mi vida a la grandeza y bienestar del Perú.
5: 7 de la mañana, 53 minutos. Firman convenio por la educación en Quero. En el marco de la sesión solemne por los 54 años de cantonización de Quero, el municipio firmó un convenio con el Ministerio de Educación para atender a 2 unidades educativas. Se construirá la cubierta de la cancha y se remodelarán las baterías sanitarias en la unidad educativa 17 de abril. También se construirá un aula en la unidad educativa Josefa Calixto. Se beneficia a 2.462 estudiantes con una inversión de $100,000. 3 cubiertas se levantan en Sucre. Ayer se realizó la colocación de la primera piedra para el inicio de la ejecución de cubiertas en las canchas de uso múltiple de los barrios San Carlos, San Isidro y El Calvario en la parroquia Sucre de Patate. Diego Andagana, presidente del gobierno parroquial, manifestó que estos sectores esperaron por años estas obras. Por ello, gestionó ante la municipalidad local, que esta vez interviene, $142,000 para la ejecución de las 3 obras. Abren camino en la Guambaleña. En Mocha, la nueva vía impulsa la movilidad, facilita el ingreso a predios, fortalece emprendimientos y la producción agropecuaria. Un anhelo que durante años parecía inalcanzable comenzó a hacerse realidad para decenas de familias del sector La Guambaleña en Mocha. La apertura de la nueva vía que conectará a El Porvenir, Acapulco y La Playa está en marcha desde el último martes, permitiendo que moradores que antes no podían ingresar con facilidad a sus propiedades, ahora vean más de cerca nuevas oportunidades de desarrollo. La obra forma parte del Plan Vial Cantonal impulsada por la administración del alcalde Danilo Ortiz, cuyo propósito es fortalecer la conectividad de las comunidades rurales y mejorar las condiciones de movilidad para agricultores, ganaderos, emprendedores y habitantes de la zona.
6: Las 7 de la mañana, 55 minutos. A esta hora de la mañana estamos saludando cordialmente con el doctor Esteban Caiza, vicepresidente de la Confederación de Jubilados de nuestro país. Es muy importante conocer la situación de los jubilados en los tiempos actuales, donde la desatención, especialmente en el tema de la salud, en el tema de las pensiones, en el incremento de las mismas, no se efectiviza conforme a las disposiciones legales. ¿Qué podemos comentar al respecto? Doctor, muy buenos días. Bienvenido a nuestro programa de noticias.
14: Ya, muchas gracias. Muchas gracias. La invitación y qué gusto atender su llamada. Estamos dispuestos a oír sus preguntas, estimado señor periodista. Sí.
6: La situación de la salud es lo importante, la situación de los medicamentos, la situación de los turnos, especialmente para los jubilados, es una preocupación permanente. Bienvenido a nuestro programa de noticias.
14: Ya, muchas gracias la invitación y qué gusto atender su llamada. Estamos dispuestos a oír sus preguntas, estimado señor periodista. Sí.

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0: doctor.
1: Vamos. Sí, en verdad, o sea, el problema álgido de todo el país y en especial de los jubilados de la tercera edad es la salud. Y desgraciadamente no somos atendidos ni por el gobierno, peor por el seguro social. También hay que entender que es, o sea, es mucha, mucha demanda, pero lo más grave es la mala administración. Porque dese cuenta, no hay medicinas, la solución le centraliza las compras, y eso lo que hace es ocasionar que haya más tiempo de espera a que se pueda atender de manera urgente. Entonces, igual los turnos nos dicen que han cambiado el sistema, que ahora hay un sistema más ágil, pero no es verdad. O sea, es más complicado coger un turno que antes. Claro que antes no era tan humano, ¿no? Porque tocaba madrugar a las 3, 4 de la mañana a coger un turno, pero lo bueno era que la atendían. En cambio ahora, ni de madrugada ni de nada, no se puede conseguir un turno ni a través del sistema, y peor físicamente, eso es imposible.
0: Por todo ello se pide mayor apoyo para atender sobre todo a los jubilados, personas que dieron toda su vida para esforzarse en los diferentes trabajos y que ahora, a pesar de sus aportaciones, no reciben las atenciones por parte del Instituto Ecuatoriano de Seguridad Social, doctor.
1: Sí, así es verdad. O sea, nosotros somos los cotizantes que le entregamos lo mejor de nuestra vida tanto al país como al seguro. Y no hoy, no solo estamos corriendo ese peligro de la falta de atención médica, sino como usted ve, hay el peligro de que nos digan que ya no tenemos las pensiones y no hay quien nos ayude en esta situación. Entonces, la Confederación hemos tratado y estamos haciendo una campaña que hemos comenzado ya desde la costa a tratar de unirnos, a tratar de ser visibles, porque no somos visibles los de este grupo de jubilados, por las circunstancias, por la edad, y a veces también somos conformistas, ¿no? Entonces lo que queremos es ahora unirnos para demostrar de que estamos listos y prestos para luchar por las mejoras y sobre todo es la supervivencia del IES, es lo que nosotros eso estamos tratando de ver, porque si pasara algo, Dios no quiera, somos tres grupos los grandes perdedores, los jubilados, los activos y hasta los empresarios, porque los empresarios también tendrían que buscar seguros privados, y usted sabe, un seguro privado no es barato, es caro. Entonces, también vamos, o sea, son tres grupos grandes que estaríamos en estos peligros, señor periodista.
0: En los tiempos actuales hay mucha preocupación y hay peligro inclusive, como usted manifiesta, de perder o disminuir las pensiones. Si en los tiempos actuales la economía no alcanza para solucionar los problemas básicos de las personas, especialmente de la tercera edad, va a ser difícil si se disminuye las pensiones a los jubilados, doctor.
1: Claro. Claro, si usted ve las pensiones, ofreció el gobierno y por eso ganó, ofreció nivelar las pensiones, porque hay pensiones que no alcanzan el 50% del sueldo básico. Y sin embargo, estamos trabajando así, viviendo, sobreviviendo. Entonces, el gobierno no cumplió. Pero otro de los problemas más graves no es solo, como dice, falta cotizantes, pero si el gobierno no da trabajo, no se crea fuentes de trabajo, no incentiva a las industrias para que se puedan crear trabajos. Entonces, no se puede garantizar una seguridad social. Además de eso, usted ve, el seguro social es una caja chica del Estado. Ahorita, por ejemplo, se dice que el Estado debe 5.300 millones, el actual gobierno, al IES. Entonces, no es solo la falta de afiliados, sino también que el Estado ya no coge ese dinero, pues esos dineros se invierta como tiene que ser, o sea, técnicamente, ¿no le parece?
0: Unido a los problemas que tienen los jubilados frente al seguro social, también la falta de cumplimiento de la ley de los adultos mayores. Lamentablemente no se cumple ni en los organismos seccionales, ni en el gobierno nacional, ni las disposiciones emitidas en esta ley de los adultos mayores. Realmente estamos viviendo tiempos muy complicados, doctor.
1: Sí, Sí, en verdad estamos muy complicados y usted verá, se acuerda.

0: que hay las rebajas del impuesto, la devolución de del 15% de los impuestos a través del SRI. Hoy se inventaron otras cosas y ya no devuelven ni esos valores, que lo que más nosotros compramos es medicinas, pues. Y entonces se paga el impuesto, pero tampoco nos devuelven. O sea, antes por lo menos se recuperaba eso. Hoy ni eso se puede recuperar. Entonces se está yendo en contra de la ley de los adultos mayores. O sea, no, a este grupo nos tratan de desaparecer. Nos parece, ¿no? Con el grave problema de que la gente joven piensa que nunca van a llegar a ser adultos mayores. Y eso no es así, pues, ¿no? Tarde o temprano tenemos que llegar a eso.
1: La devolución del IVA a los adultos mayores también por parte del Servicio de Rentas Internas. Parece que todas estas instituciones gubernamentales están actuando en contra de las personas de la tercera edad, doctor.
0: Claro. Eso es lo que le decía. Por ejemplo, antes nos devolvían trimestralmente, bueno, pero ahora ya no. Ahora hay unas trabas que se han creado y ya definitivamente hasta en eso perdemos. Ya no nos toman en cuenta, ya no nos devuelven, porque ellos están manejando de otra manera. O sea, no se puede. Ya no tenemos derecho a esa devolución. Entonces, no es verdad. O sea, no está bien eso. Se da una ley general y por ahí hacemos una ley particular que tiene mayor valor y no es así.
1: ¿Qué hacer frente a estos problemas que tenemos los adultos mayores? ¿Alguna gestión por parte de la Confederación de Jubilados de nuestro país, doctor?
0: Hemos hecho una mea culpa de que en verdad nosotros también nos hemos, y los dirigentes nos hemos dedicado a otra situación, menos a fortalecer la Confederación Nacional. Entonces, hoy lo que queremos es, y estamos buscando, visitando las provincias, para que se tome conciencia, para que la Confederación sea lo que agrupe a todos los señores jubilados, porque no usted se acordará, en el gobierno de Correa se creó una ley de libre criterio de afiliarse a cualquier organización. Antes de ese cuenta, no era apenas usted se jubilaba, ya era parte de la Confederación. Dese cuenta una confederación, si somos 750 mil beneficiarios del IES y hoy solo tenemos 8 mil, la confederación, ¿qué fuerza tiene? ¿A quién representa? Entonces es un trabajo bien duro que nos toca incentivar y buscar que la gente siga trabajando con nosotros, se afilie a nosotros.
1: Hay
0: Es un
1: que
0: trabajo bien duro.
1: seguir luchando para conseguir el apoyo a los jubilados por parte, sobre todo, del Instituto Ecuatoriano de Seguridad Social en las diferentes
0: Sí.
1: áreas que mantiene nuestra seguridad social, doctor.
0: Sí, es esto que estamos llegando. A esa conclusión hemos ha tenido que pasar tanto tiempo para darnos cuenta de que estar solos no vamos a llegar a ningún lado, por más que nos quejemos, nadie nos hace caso. Entonces, no. Entonces, queremos ya que los compañeros tomen conciencia de que si no nos unimos, ¿quién nos va a dar haciendo nada? Entonces, aquí la clase política tampoco nos hace una ley y tampoco hace cumplir. Hace la ley, pero tampoco hace cumplir. Entonces, eso nos va perjudicando y no está bien, ¿no?
1: Bien, doctor, muchísimas gracias. Interesante su comentario. Analizando la situación de los jubilados, la situación de la salud, de los medicamentos, los turnos para los jubilados, es una preocupación para las personas de la tercera edad. Muchísimas gracias a la participación del doctor Esteban Caiza, vicepresidente de la Confederación de Jubilados de nuestro país, en el programa de noticias de Radio Continental. Tenga usted muy buenos días.
0: Muchas gracias y estamos prestos a cualquier inquietud. Gracias.
1: Marcamos las 8 de la mañana con 6 minutos.
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3: 8 horas con 6 minutos.
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0: todos los deportes en las estaciones del Grupo Radial Continental. ¿Es enviable un campeonato con dos equipos en Serie A? Miguel Ángel Lor, presidente de la Liga Profesional de Fútbol del Ecuador, Liga Pro, aseguró el pasado martes que es inviable que la Serie A del fútbol ecuatoriano vuelva a disputarse con dos equipos participantes. Pocos periodistas hablan de volver a una liga de dos equipos. Los entiendo, pero muchas veces opinan desde el desconocimiento técnico de cómo funciona hoy el calendario de fútbol. Los tiempos cambiaron. Hoy convivimos con Copa Libertadores, Copa Sudamericana, Recopa, Copa Ecuador, eliminatorias, Copa América y cuando corresponde el Mundial, arrancó diciendo Lor en su cuenta personal de X. Con 16 equipos, ya es muy complejo cuadrar un calendario de 40 fechas. Volver a un torneo de 12 equipos significaría pasar a 44 fechas y si además se quieren finales, llegaríamos a 46. Simplemente es inviable, añadió. El directivo explicó que esto se debe a que hay demasiadas competiciones y demasiados partidos y que inclusive muchos clubes sufren con el fixture hasta el punto de plantear la posibilidad de reducir la cantidad de encuentros. En la parte final de su comunicado, Lor indicó que en Sudamérica se deben crear sistemas de campeonato que puedan mantener el interés y la emoción hasta el final. Hay otro aspecto fundamental. En Sudamérica necesitamos construir torneos que mantengan el interés y la emoción hasta el final. Ese equilibrio no se logra únicamente reduciendo o aumentando el número de equipos. Se consigue diseñando un formato que responda a la realidad deportiva, al calendario, a la competencia internacional y también a las necesidades audiovisuales y comerciales del fútbol moderno. Antes de proponer soluciones que parecen sencillas, vale la pena entender la realidad técnica y deportiva. El fútbol de hoy exige analizar todas las variables, no solamente el número de equipos, sentenció el directivo.
1: Macará se despide de Copa Ecuador. Sorpresa en la Copa Ecuador 2026. Macará, equipo que atraviesa un destacado presente, ubicándose tercero en la Serie A de la Liga Pro, quedó eliminado en los octavos de final tras caer en la definición por penales 4-3 frente a Gualaceo, noveno de la Serie B. El partido en el tiempo final terminó 1-1 ayer. Luego de igualar en los 90 minutos reglamentarios en el estadio Gerardo León Pozo, la llave se resolvió desde los 12 pasos. Franco Posé abrió la tanda anotando para el ídolo, mientras que Ronnie Salazar igualó para el local. En el segundo turno, Matías Miranda erró su cobro para los ambateños. Acto seguido, Darwin Cuero atajó el remate de Alison Silva, pero la ejecución se repitió por adelantamiento del golero y Silva convirtió en el segundo intento. La cuesta se hizo más empinada cuando Agustín Campana falló el tercer penal celeste tras la tajada del arquero Wellington Peralta. Armijos convirtió para poner el 3-1 a favor de Gualaceo. En la cuarta ronda, Klinger anotó para Macará y Cuero volvió a lucirse atajando el cobro de Angulo. En la instancia decisiva, Jairo Jiménez convirtió para mantener con vida a la visita, pero Justin Peñarrieta definió con precisión el último penal para sellar el triunfo y la clasificación de Gualaceo.
0: El Santos con Neymar en cancha en el segundo tiempo venció la noche del martes 4-2 al club venezolano UCB y completó el trámite de la clasificación a los octavos de final de la Copa Sudamericana. Samuel Sosa abrió la cuenta para el 11 venezolano apenas a los 19 segundos del juego. Santos reaccionó con goles del boliviano Miguel Terceros en el minuto 39, Gabigol en el 56 y Gabriel Menino en el 65, antes de que la visita se acercara en el marcador a través de Gonzalo Motes en el minuto 72. Ronnie, que poco antes había mandado un disparo al poste, puso cifras definitivas al encuentro en el minuto 90 más 5. El próximo rival del astro Neymar y compañía será Macará de la ciudad de Ambato. El crack entró al campo tras el descenso después de que reaccionó con el Santos el sábado pasado. El fin de semana anterior, el astro de 34 años marcó 2 goles en la liga brasileña, pero su equipo apenas empató a 2 con el colista chapecoense y solo 1 punto le separa de la zona del descenso. Ese fue su primer partido tras el fracaso de la selección de Brasil en el Mundial 2026, eliminado en octavos de final por Noruega. Luego anunció su retiro del combinado. Santos dio cuenta del UCV de Venezuela y será rival con Neymar, rival de Macará en la Copa Sudamericana.
1: Santos será el rival de Macará en Sudamericana. La ilusión crece entre los hinchas celestes. Santos de Brasil, equipo en el que milita Neymar, clasificó a los octavos de final de la Copa Sudamericana 2026 y enfrentará a Macará en una serie que podría atraer al astro brasileño hasta Ambato. El conjunto brasileño selló su clasificación tras vencer a Universidad Central de Venezuela con un marcador global de 8-3. Ahora se medirá con Macará, que avanzó directamente a esta instancia luego de terminar como líder invicto del Grupo A, convirtiéndose en el único representante ecuatoriano en los octavos de final. El cuadro ambateño disputará el partido de vuelta en el Estadio Bellavista, por lo que la expectativa crece en la ciudad ante la posibilidad de ver a Neymar en suelo tungurahuense. Sin embargo, su presencia dependerá de la convocatoria que realice el cuerpo técnico de Santos para la serie. Las fechas y horarios de los encuentros serán confirmados por la Conmebol en los próximos días. Mientras tanto, la afición de Macará ya comienza a soñar con un duelo histórico frente a uno de los clubes más tradicionales de Sudamérica y con la posible visita de una de las mayores figuras del fútbol mundial.
0: La tensión institucional entre la FIFA, la UEFA y varias confederaciones y organizaciones más escaló ayer uno de los peldaños más álgidos tras la oposición frontal al proyecto impulsado por la entidad presidida por Gianni Infantino para modificar el modelo de comercialización de la Copa del Mundo. La propuesta denominada FIFA contempla una nueva filial de su propiedad controlada por ella para consolidar las operaciones comerciales y de eventos de la organización, algo que despertó críticas generalizadas que cuestionan tanto el procedimiento como la falta de transparencia con la que se ha desarrollado la iniciativa. La UEFA expresó su rechazo de forma contundente y sostuvo que el máximo organismo del balompié mundial no debe utilizar el deporte como una herramienta para beneficiar intereses particulares. La FIFA no puede seguir utilizando nuestro deporte para enriquecerse a sí misma y a sus amigos. Podemos hacer crecer el fútbol de la forma correcta. Es hora de dar prioridad a federaciones, clubes, ligas, jugadores y aficionados. Según se pudo conocer, la FIFA estableció un plazo de 53 días para que las 211 federaciones miembros decidan si respaldan la propuesta. Así, una nueva polémica en la FIFA. El Mundial no está en venta. Gianni Infantino debe dejar el cargo, dicen varias confederaciones.
1: Oncena ideal para sorprender a Católica. Técnico universitario ya piensa en uno de los desafíos más exigentes de la fecha 23 de la Liga Pro Serie A. El equipo ambateño visitará este sábado 1 de agosto desde las 16:30 a Universidad Católica en el Estadio Olímpico Atahualpa y el técnico Bernardo Redín trabaja en la conformación del mejor 11 para intentar sumar un resultado positivo en la capital. El estratega colombiano analiza variantes en todas las líneas con el objetivo de fortalecer al rodillo frente a un rival que atraviesa un gran momento. Universidad Católica ocupa el segundo lugar de la tabla de posiciones con 36 puntos y se mantiene en la pelea por el liderato del campeonato. Por su parte, técnico universitario llega a esta jornada ubicado en el puesto 12 con 26 unidades, por lo que necesita sumar para acercarse a los equipos de la mitad superior de la clasificación y tomar distancia de la zona baja. Durante los entrenamientos de la semana, Redín ha insistido en el orden táctico, la solidez defensiva y la eficacia en ataque, aspectos que considera fundamentales para enfrentar a uno de los equipos más regulares del torneo. El compromiso representa una oportunidad para que el conjunto ambateño demuestre su capacidad de competir ante uno de los protagonistas de la Liga Pro y regrese de Quito con puntos que le permitan mejorar su posición en la tabla.
0: Canchingre, la árbitra FIFA, ya se trazan nuevos objetivos. Luego de convertirse el fin de semana pasado en la primera árbitra en dirigir como jueza central un partido de la máxima categoría del país, la referee FIFA Jennifer Canchingre ya sueña con dirigir un mundial masculino de mayores. La machalena de 29 años, tras hacer historia en el arbitraje nacional al impartir justicia en el partido entre Delfín y Leones, que se disputó el domingo 26 de julio del 2026 por la jornada 22 de la Liga Pro 2026, fecha que marca un antes y un después en el arbitraje nacional. Siento que las cosas se están encaminando de muy buena manera en mi carrera. Estoy contenta y feliz por esta puerta que estamos abriendo, no solo para mí, sino para el arbitraje femenino ecuatoriano, destaca Canchingre. Antes y después de conducir el partido que terminó con triunfo 1-0 de Leones, la machaleña de 29 años recibió en su mayoría mensajes de apoyo, aunque también hubo unos pocos mensajes negativos. En la parte final, establecemos contacto con la capital de la República. Vamos a recibir información deportiva de última hora.
2: Independiente del Valle se ha convertido en el club con mayor dominio en el fútbol ecuatoriano. Pero no solo eso, ya que está rompiendo varios récords históricos. Hacemos un repaso en la campaña 2026 del vigente campeón de nuestro torneo. Independiente del Valle atraviesa uno de los mejores momentos deportivos de su vida institucional. Es el dominador absoluto en el fútbol ecuatoriano. Es el vigente campeón. Logró la Supercopa y clasificó a los octavos de final de la Copa Libertadores como primero de su grupo. Independiente del Valle cuenta con el plantel más competitivo del país. Su extensa nómina le ha permitido al entrenador Joaquín Papa rotar a los futbolistas en los diferentes torneos. El cuerpo técnico ha potenciado el nivel de sus jugadores y los resultados están a la vista. En el ámbito económico, Independiente del Valle es uno de los pocos clubes del fútbol ecuatoriano que en la actualidad tiene orden. Los jugadores solo se preocupan por rendir en el aspecto deportivo, reciben sus salarios al día y se preparan en uno de los complejos con mejor infraestructura en América. Son locales además en un moderno estadio. La formación integral de jugadores y la venta de jóvenes talentos continúa siendo el pilar de IDB que abastece a las selecciones en todas sus categorías, en las ramas masculina y femenina. Independiente del Valle no pierde un juego desde mayo, ha marcado 55 goles, ha realizado una campaña perfecta desde la reanudación del torneo, supera los 1000 goles en la primera división, ha obtenido el mayor rendimiento en la historia del campeonato y en el mes de julio prácticamente ha sentenciado la pelea por el título. En los tiempos modernos en los que vivimos, el que manda es IDB.
3: Y estos son otros datos de esta fabulosa campaña histórica de Independiente del Valle en este año. Tiene la mayor diferencia entre primero y segundo en la historia de nuestro torneo en esta temporada 2026, en la fase regular, cuando ya se han jugado 22 fechas. El primero es IDB con 55 puntos. Le sigue distante Universidad Católica con 36 unidades y la diferencia es de 19 puntos. Del segundo mejor registro en 2025, en el hexagonal de la fecha 32, Independiente del Valle 70 puntos, Liga 55 puntos, la diferencia fue de 15 unidades. Y en el 2008, el tercer dato de este registro, segunda etapa, fecha 21, Deportivo Quito 45 puntos, Liga 34, la diferencia llegó a ser de 11 unidades. Repasamos más números porque es la primera ocasión que un club marca 3 goles o más en 6 partidos consecutivos. Lo ha hecho IDB este año frente a Guayaquil City, ganó 4-2. Frente al Manta, 4-0 fue el resultado. Musurruna, 4-1. Derrotó a Aucas, 3-0. Lo goleó a Emelec, 6-1. Ante Técnico Universitario, 3-0. Los resultados recientes del conjunto negreazul. Además, es la racha más importante en la historia del fútbol ecuatoriano en todos los tiempos, con una efectividad del 83% en esta temporada 2026. Le sigue Liga, el rey de copas ecuatoriano, con 76% en 2005. Barcelona, con el técnico Almada, con el 75% en 2016. Del Emelec de Gustavo Quinteros, con el 66% en 2013. Y el Nacional, con el 78%, el equipo de Roberto Abruzzese en 1984. Datos, sí, insuperables para el conjunto negri azul. Revisamos otros temas. Aucas no aceptó la renuncia de Norberto Araujo y espera que continúe al frente del proyecto deportivo, mientras que Cristian Nasuti habló de la actualidad de Emelec.
4: Aucas decidió no aceptar la renuncia de Norberto Araujo. El entrenador había anunciado públicamente su salida tras la derrota 2-1 ante Orense el pasado 23 de julio, argumentando problemas económicos de su club y dificultades para habilitar refuerzos. Sin embargo, la dirigencia emitió un comunicado oficial ratificando su confianza en el estratega y destacando su liderazgo y profesionalismo. Hasta ese momento, Araujo acumulaba 10 victorias, 5 empates y 6 derrotas en 21 partidos, con Aucas en zona de clasificación a torneos internacionales. En Emelec esperan habilitar a los nuevos refuerzos. El cuadro eléctrico aún tiene inhibiciones de inscripción. El entrenador Cristian Nasuti además confirmó que el club busca incorporar 2 refuerzos más antes de que cierre la ventana de fichajes.
5: Como te decía, 10 días, 15 días que tuvimos casi 4 partidos seguidos, donde se sintió por ahí mucho el cansancio al tener poco recambio. Era necesario esta llegada de jugadores para que puedan fortalecer y darle mayor jerarquía al plantel.
4: Los azules quieren recuperar posiciones en la tabla para entrar al hexagonal por el título.
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1: Organizaciones de derechos humanos y de defensa de la libertad de expresión rechazaron la sentencia de 30 días de cárcel en contra de la activista política y comunicadora Gabriela Panchana. La pena dictada por el juez José Entriago de San Borondón también contempla el pedido de disculpas públicas. Fundamedios, organización que busca velar por la libertad de prensa y expresión, señaló que esto configura un patrón del uso del sistema judicial para evitar la expresión ciudadana sobre asuntos de interés público.
2: De hecho, hay estándares internacionales que señalan que esa no es la vía, que no se debe castigar la opinión con penas de cárcel.
1: El juez impuso a Panchana la máxima sanción por una contravención de cuarta clase que consta en el Código Orgánico Integral Penal. Sin embargo, las afectaciones a la honra, dice Ricaurte, deben tramitarse por otras vías civiles.
2: Al enviar a alguien a la cárcel por opinar, se está enviando un mensaje a la sociedad de que se debe callar. Genera un efecto, lo que llaman el chilling effect, es decir, el efecto paralizante.
1: A él le preocupa la velocidad en la que se notificó y un juez fijó audiencia para emitir su sentencia. El Comité Permanente por los Derechos Humanos también rechazó la sentencia contra Panchana. En un comunicado indicó que resulta inadmisible que una persona pueda ser condenada a una pena privativa de libertad por expresiones realizadas en redes sociales. Su presidente en Guayaquil dice que este caso no se puede ver de forma aislada.
3: Se adhiere a un ánimo autoritario, antidemocrático y ordena la privación de la libertad, minimizando la importancia de este derecho humano, el de la libertad personal, frente a lo de la libertad de expresión. Ahí hay una ponderación que el juez no lo hace de manera justa.
1: Ambas organizaciones fueron impedidas de participar como público en la audiencia donde se sentenció a Panchana. El caso data del 9 de junio, cuando Panchana escribió un tuit sobre la muerte de la activista Mónica Silva. El empresario Luis de Guzmán lo comentó y empezó una discusión que terminó con la denuncia y la posterior sanción. Para él, el comentario de Panchana afectó a su honra personal y familiar. Defiende la celeridad del proceso porque está establecido un margen de 10 días en el COIP para que un juez resuelva una denuncia por contravención.
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0: Entre la Reserva Faunística Cuyabeno y el Parque Nacional Yasuní existe un corredor de 40.000 hectáreas. Y dentro de esta área encontramos uno de esos lugares que son increíbles de imaginar. Desde la ciudad de El Coca, en la vecina provincia de Orellana, a 2 horas y media de navegación por el río Napo, nos adentramos a territorio de la provincia de Sucumbíos, al cantón Chuchufindi, para conocer Sani Isla y su secreto mejor guardado, Sani Loch. Aquí también las aguas cubren parte del bosque formando un espejo de aguas negras, Chayoacocha, que en quichua significa laguna de Boca Chico. Más de 600.000 hectáreas de área protegida, casi igual a la extensión de la provincia de Cotopaxi. Es un gigantesco bosque tropical. Su comportamiento climático hace que tenga dos caras durante el año. De diciembre a marzo, tiene una marcada temporada seca, donde lo que se ve como una enorme laguna se convierte en pequeñas sabanas y valles. La temporada lluviosa va desde abril hasta julio, y desde agosto a noviembre las precipitaciones son moderadas. Su temperatura promedio alcanza los 25 grados centígrados.
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5: Los líderes gastan mucho más tiempo poniendo consejo que repartiendo consejos. Cuanto más valioso es una persona, más apta es para estimular a los demás a hablar. Cuanto más egocéntrica es, más se dedica a sermonear a todos. El líder es una fábrica humana de decisiones, pero para fabricarla debe conseguir los materiales consultando, recibiendo sugerencias. Las soluciones no llegan hechas, pero se van formando al consultar a los que saben. Escuchar a la gente aporta ideas para obtener éxitos. No aprendemos nada hablando. Pero no hay límite para lo que podemos aprender preguntando y escuchando. Estimule a otros para que hablen. Hábleme de su experiencia. La mente que se alimenta solamente de lo que ella produce se halla muy pronto totalmente destruida.
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1: Una vez que entre en vigencia el TLC firmado con Canadá, más de 600 productos ecuatorianos podrán acceder a ese mercado sin pagar aranceles. Según el gobierno, el 88% del valor exportado ya ingresa con arancel cero a ese país. Es el caso del camarón, el banano, el cacao y la pitahaya. A ellos se sumarán otros productos que ahora sí pagan aranceles, como las flores, las conservas de atún, los chocolates, entre otros. En estos casos, la desgravación será inmediata para acceder a un mercado de 40 millones de consumidores y un alto poder adquisitivo de cerca de $53,000 al año por cada persona.
2: El aceite refinado de palma también es un ganador. Por ejemplo, el caso del palmito, todo lo que son conservas, productos enlatados, frijoles con carne, por ejemplo, ¿no? O sea, van a haber oportunidades para poder ingresar al mercado canadiense con un 0%.
1: Uno de los sectores más beneficiados es la floricultura. Rosas, claveles, crisantemos y gipsofila, también conocida como velo de novia, que actualmente enfrentan aranceles de hasta el 12,5%, quedarán libres de este pago cuando entre en vigor el acuerdo. Los lirios, en cambio, llegarán a arancel cero en 4 años. El gremio exportador espera recuperar el terreno que perdió frente a Colombia, que tiene un acuerdo comercial con Canadá desde 2011.
3: Ecuador tenía el 82% del mercado, es decir, era el número uno de largo de ese mercado. El momento en que entró en vigencia el acuerdo comercial Colombia con Canadá, nosotros nos convertimos en el 15% del mercado, o sea, en nada.
1: En 2025, Ecuador vendió $36 millones en flores a Canadá, un 5% menos que el año anterior, mientras que de enero a mayo de 2026 las ventas sumaron $19 millones. Aunque el gremio todavía no tiene una proyección formal, considera que el arancel cero podría abrir espacio para ampliar esas ventas.
3: Si es que nosotros creceríamos 20 millones, 30 millones en ese mercado, ya es importante. Ecuador tiene que comenzar ese camino de ir construyendo nuevamente esa buena relación comercial, porque no es de la noche a la mañana.
1: El TLC aún no tiene una fecha definitiva para entrar en vigor, ya que primero debe cumplir los procesos internos en Ecuador y Canadá.
0: Tips para vivir mejor con Romance. Lentamente inclínese hacia atrás sin levantar los hombros. Deje la nuca bien apoyada y cuente hasta 30. Regrese y repita las veces que sea posible. 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
5: Para que las flores duren más tiempo frescas, corta los tallos en un ángulo de 45 grados. Hará que la superficie donde la flor coge agua sea más grande y por ende beba más y mejor. Hazlo cada 3 o 4 días cuando veas que la punta cortada se ha hinchado y vuelto gomosa, ya que cuando se ponen así no absorben prácticamente
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0: 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Carchi. Carchi es la provincia que da la bienvenida a los turistas por ser el punto de entrada al país. Esta provincia ofrece una gran cantidad de atractivos turísticos, diversidad natural, cultural y humana, caracterizada por la alegría y solidaridad de sus habitantes que hacen de Carchi un lugar de descanso y aventura.
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1: El doctor bioquímico Paul Domínguez. Doctor, los hospitales ecuatorianos sin medicinas, sin especialistas, con equipos dañados, camas inutilizadas, con anuncios oficiales de compras de medicinas, pero estas compras de medicinas, especialmente de la India, de Colombia, de Argentina, no van a llegar porque los procesos son difíciles de cumplir.
2: En realidad es un tema un poco complejo. El tema de regularizar los medicamentos importados no es un proceso que demore en días, ¿sí? Son procesos que demoran meses. Las autoridades han indicado actualmente que están en un proceso de homologación, pero nos llama mucho la atención porque la homologación solo se da entre países que tienen alta vigilancia sanitaria y la India no es uno de esos países. Han cambiado un poco la metodología, han indicado ahora que van a contratar de países como Colombia, Argentina, Costa Rica. Y igual, el tema va a demorar, no es que vamos a tener en 2-3 semanas los medicamentos en el país. El proceso de homologación demora y tendrá que cumplirse con todos esos asuntos regulatorios para poder ser dispensado el medicamento en el país. Oh, el día de ayer acabaron de sacar un acuerdo, un decreto presidencial, en el que recién están regulando el tipo de procedimiento entre empresas públicas para la adquisición de medicamentos y bienes estratégicos. Entonces, si bien hay una buena intención de poder comprar, pero están recién cumpliendo con toda la regulación y los requerimientos nacionales que necesitamos para poder tener el medicamento en el país. Esta homologación consiste en la obtención de un registro sanitario en un proceso corto, de máximo 30 a 45 días, pero solo es aplicable para los medicamentos que han sido fabricados en países de alta vigilancia sanitaria. Actualmente el ASA tiene considerado cerca de 40 países que están dentro de esta alta vigilancia sanitaria y solo a ellos se les puede otorgar una homologación dentro de un plazo de 30 a 45 días previa presentación del registro sanitario en este país de origen. Entonces, por ejemplo, Argentina sí es un país de alta vigilancia, Colombia también es un país de alta vigilancia, pero la India no lo es. Entonces la India tendrá que aferrarse a un proceso regular que puede tardar entre unos 4 a 6 meses el proceso de regulación de un registro sanitario.
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7: Recupera tu sombra rota. Si tu sombra se rompió en mil pedazos, tranquila, si puedes recuperarla. En el polvo coloca un poco de alcohol con la ayuda de un spray. Aplica varias veces sobre la sombra rota. Esta debe quedar bien empapada. Luego aprieta con alguna moneda y deja secar. Listo, quedará como nueva.
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7: Te compartimos los mejores lugares para conocer y visitar en Ecuador. A tan solo un par de horas de la ciudad de Quito, al noroccidente de la provincia de Pichincha, y un lugar que cuenta con una extraordinaria biodiversidad. Además, Mindo es famoso por ser un destino en el cual se pueden realizar deportes de aventura en sus ríos, como el descenso de ríos o balsismo, conocido mundialmente como rafting o el tubing, en el que se usa boyas o tubos de neumáticos de vehículos grandes para flotar sobre la corriente de un río.
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1: Licenciado Edgar Castellanos, el tema de análisis, la cultura en la ciudad de Ambato. Licenciado, hacer cultura no es lo mismo que organizar eventos. El enfoque cultural en la ciudad de Ambato, como que de un tiempo a esta parte, no se desarrolla en forma que los ambateños quisiéramos, ya que la ciudad de Ambato es una ciudad eminentemente cultural.
2: En realidad, la actividad cultural de la ciudad se desenvuelve dentro de los parámetros normales de los que ha gozado y disfrutado todo el tiempo, en razón de que no solamente son los entes oficiales, llámese Casa de la Cultura, universidades, municipios, Consejo Provincial, etcétera, sino que también existen una serie de gestores culturales que están realizando varias actividades en distintos formatos y en distintos lugares. Eso hace que la ciudad no deje de disfrutar de una serie de eventos que son muy propicios para su desarrollo cultural. Por eso es que a veces nos parece que está dispersa todas esas manifestaciones. La Casa de la Cultura tiene sus proyectos, tiene sus programas, tiene sus locales en donde realiza cada actividad, igual que las universidades, el Consejo Provincial, el municipio, que he visto yo que sí hacen actividad de acuerdo a todas las posibilidades que ellos y cada uno maneja. Yo creo que la ciudad sí tiene esa forma de hacer su propia actividad cultural, de manifestar sus cosas, de exhibir sus patrimonios, sus casas patrimoniales, y en donde se han ejecutado, he sido testigo yo de algunas actividades, tanto de presentaciones teatrales, como presentaciones, exposiciones fotográficas, de pintura, museográficas, etcétera, etcétera.
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6: Consejos útiles para mantener una excelente salud. Elige granos integrales en vez de granos refinados. Los granos integrales, a diferencia de los granos refinados, mantienen la mayor parte de la estructura del grano, conservando las capas que contienen vitaminas, minerales y fibras. Además, los granos integrales también representan una fuente importante de carbohidratos, que nos dan energía y pueden ayudarnos a sentirnos más llenos durante periodos más largos.
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1: El doctor Esteban Caiza, vicepresidente de la Confederación de Jubilados de nuestro país. Es muy importante conocer la situación de los jubilados en los tiempos actuales, donde la desatención, especialmente en el tema de la salud, en el tema de las pensiones, en el incremento de las mismas, no se efectiviza conforme a las disposiciones legales.
2: Sí, en verdad, o sea, el problema álgido de todo el país y en especial de los jubilados de la tercera edad es la salud, y desgraciadamente no somos atendidos ni por el gobierno, peor por el seguro social. También hay que entender que es, o sea, es mucha demanda, pero lo más grave es la mala administración, porque de ese cuenta no hay medicinas, la solución le centraliza las compras. Y eso lo que hace es ocasionar que haya más tiempo de espera a que se pueda atender de manera urgente. Entonces, igual los turnos nos dicen que han cambiado el sistema, que ahora hay un sistema más ágil, pero no es verdad. O sea, es más complicado coger un turno que antes. Claro que antes no era tan humano, ¿no? Porque tocaba madrugar a las 3, 4 de la mañana coger un turno. Pero lo bueno era que la atendían. En cambio ahora, ni de madrugada ni de nada, no se puede conseguir un turno ni a través del sistema, y peor físicamente, eso es imposible. Sino como usted ve, hay el peligro de que nos digan que ya no tenemos las pensiones y no hay quien nos ayude en esta situación. Entonces, la Confederación hemos tratado y estamos haciendo una campaña que hemos comenzado ya desde la costa a tratar de unirnos, a tratar de ser visibles, porque no somos visibles los de este grupo de jubilados, por las circunstancias, por la edad, y a veces también somos conformistas, ¿no? Entonces lo que queremos es ahora unirnos para demostrar de que estamos listos y prestos para luchar por las mejoras, y sobre todo es la supervivencia del IES, es lo que nosotros eso estamos tratando de ver, porque si pasara algo, Dios no quiera, somos tres grupos los grandes perdedores: los jubilados, los activos y hasta los empresarios, porque los empresarios también tendrían que buscar seguros privados, y usted sabe, un seguro privado no es barato, es caro. Entonces, también vamos, o sea, son tres grupos grandes que estaríamos en estos peligros.
0: Consejos prácticos para mantener un excelente estado de salud. Elige proteínas vegetales y animales. La proteína es esencial para el funcionamiento saludable de nuestro cuerpo y sistema inmunológico. Las fuentes de proteínas pueden ser de origen animal o vegetal, como frijoles, legumbres, pescado, huevos, productos lácteos y carne. Nuestro requerimiento de proteínas depende de nuestra etapa de la vida. Se recomienda que los adultos consuman menos del 0.83 gramos de la proteína por kilogramo en peso corporal por día, lo que equivale a 58 gramos día para un adulto de 70 kilos. Debemos elegir alimentos ricos en proteínas que no solo nos ayuden a satisfacer nuestras necesidades, sino que también apoyen una dieta saludable y sostenible. 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
6: Los frutos secos y en especial las nueces son poderosos paquetes energéticos ideales para compensar una alimentación pobre. Contienen todo lo que necesita el cuerpo y el sistema nervioso. Vitamina B, E, minerales y grasas no saturadas. Recuerda, muy a menudo de lo pequeño surge lo más grande.
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0: 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Mascotas, sin necesidad de bañarlo, también podemos higienizar adecuadamente a nuestro perro. Frótelo con bicarbonato de sodio y cepíllelo enérgicamente. Tips para vivir mejor con Romance.
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3: Vivir mejor es aprender a pensar de manera efectiva con una orientación más optimista. Te comparto algunos tips para vivir una vida de calidad. Identificación de prioridades. En ocasiones nos esforzamos por alcanzar la cumbre de nuestra profesión, conseguir reconocimiento, admiración. Hay quien enfoca gran parte de su vida en aspectos que son importantes, pero no los más valiosos para uno mismo. Ahora bien, ¿cómo definimos lo que es preferente? Entendamos como prioridad aquello que es significativo e imprescindible para nosotros, como por ejemplo la familia. Tal y como nos señala el neurólogo y psiquiatra Viktor Frankl en su libro El hombre en busca de sentido, las personas necesitamos dotar a la vida de un significado para alcanzar el bienestar.
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1: Macará se despide de Copa Ecuador. Sorpresa en la Copa Ecuador 2026. Macará, equipo que atraviesa un destacado presente, ubicándose tercero en la Serie A de la Liga Pro, quedó eliminado en los octavos de final tras caer en la definición por penales 4-3 frente a Gualaceo, noveno de la Serie B. El partido en el tiempo final terminó 1-1 ayer. Luego de igualar en los 90 minutos reglamentarios en el estadio Gerardo León Pozo, la llave se resolvió desde los 12 pasos. Franco Posé abrió la tanda anotando para el ídolo, mientras que Ronnie Salazar igualó para el local. En el segundo turno, Matías Miranda erró su cobro para los ambateños. Acto seguido, Darwin Cuero atajó el remate de Alison Silva, pero la ejecución se repitió por adelantamiento del golero y Silva convirtió en el segundo intento. La cuesta se hizo más empinada cuando Agustín Campana falló el tercer penal celeste tras la tajada del arquero Wellington Peralta. Armijos convirtió para poner el 3-1 a favor de Gualaceo. En la cuarta ronda, Klinger anotó para Macará y Cuero volvió a lucirse atajando el cobro de Angulo. En la instancia decisiva, Jairo Jiménez convirtió para mantener con vida a la visita, pero Justin Peñarrieta definió con precisión el último penal para sellar el triunfo y la clasificación de Gualaceo.
2: Machala, la capital de la provincia, es la cuarta ciudad más importante del Ecuador después de Guayaquil, Quito y Cuenca. En los últimos años, su rostro urbano se ha transformado radicalmente. Se han construido parques funcionales y atractivos que, como el de los Picapiedra y otros, han permitido también la regeneración de barrios enteros. El Parque Lineal revivió el antiguo barrio Brisas del Mar. Y el Parque Juan Montalvo retomó el sitial del espacio digno para darse cita con la familia y los amigos. Puerto Bolívar es ahora el principal barrio de Machala y el puerto más relevante después de Guayaquil. El 85% de la exportación nacional de banano emprende su largo viaje a los mercados del mundo desde Puerto Bolívar.
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5: Consejos para hablar bien en público. Practica mucho más de lo que crees que es suficiente. Al menos 5 veces la duración de tu presentación y mejor si es con alguien de confianza que te diga qué tal lo haces. ¿Te imaginas un cirujano que fuera a operar de algo serio sin haber practicado antes? La práctica te da confianza y te permite concentrarte en el mensaje y en la audiencia, no en ti mismo. Maneja bien tu voz. Es tu mejor arma para hablar en público. Tienes 3 componentes: el volumen, el ritmo y el tono. Combina diferentes niveles de cada componente para dar una inflexión a tu voz que le haga interesante de seguir.
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2: Cuatro ríos trazan sus contornos, la abrazan y tiñen de verde su horizonte. Cuenca aparece ante los ojos del viajero como una ciudad llena de encantos que por su arquitectura, paisaje y calidez no pudo esperar para ser declarada Patrimonio Cultural de la Humanidad. Recorrer sus estrechas calles, reconocer sus recoletos rincones y compartir la mágica atmósfera de sus plazas con sus habituales ocupantes es una experiencia que obligará al regreso. Hoy Cuenca no deja de ser una ciudad patrimonial, moderna, sostenible y sobre todo habitable, con vecinos satisfechos de vivir en un rincón que es joya de la SUAY y de todo el Ecuador. En Cuenca, muchos de sus más notables edificios mantienen hoy la condición que les dio origen. Conventos, templos, casonas y jardines han convertido a Cuenca hoy en día en un destino considerado por más turistas a nivel mundial como el ideal para pasar el resto de su vida. Cuenca invita a recorrer su incomparable patrimonio histórico urbano. Estas joyas arquitectónicas merecen la mirada atenta y sensible del visitante.
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4: La acción cura el miedo. La indecisión y el aplazamiento lo hacen crecer. Anote esto en sus apuntes. La acción cura el miedo. Hable con esa persona que usted teme tratar. Verá que es menos difícil de lo que usted se imaginaba. ¿Tiene temor por su apariencia? Vístase mejor. ¿Temor a un examen? Gaste en estudiar el tiempo que gaste en inquietarse. ¿Temor a cosas que no están bajo su control? Deshierve el jardín, vaya al cine, juegue con los niños. ¿Temor a la gente? Recuerde que aunque los demás valen mucho, usted no vale menos que ninguno de ellos.
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1: La licenciada Neida Vázquez, licenciada, la suspensión de varios partidos políticos de oposición por sentencia del Tribunal Contencioso Electoral es una ilegalidad que preocupa a varios partidos y movimientos políticos. La suspensión de la Revolución Ciudadana, la suspensión del Partido Amigo, la suspensión de Pachakutik, realmente es preocupante en los tiempos actuales, previo a las elecciones seccionales. ¿Qué podemos comentar de la misma?
2: Y efectivamente decir que ante esto que usted ha comentado, es de conocimiento de todos los ciudadanos. Adicionalmente, el Consejo Nacional Electoral, y en este caso la Delegación Provincial de Tungurahua, se encuentran además en esta fase que yo le llamaría probablemente técnico-operativa, que tiene que ver con lo que ha acontecido en los últimos días, es decir, la aprobación de alianzas, la realización de consejos consultivos con las organizaciones políticas y otros temas. Por lo tanto, no estamos solo ante este trámite técnico de calendario, sino en la etapa esta en que los partidos definan las alianzas, construyan una viabilidad real de candidaturas para la prefectura, alcaldías, juntas parroquiales. Ahora bien, el debate nacional respecto a la verificación estricta, por ejemplo, de lo que significan los planes de gobierno, los mecanismos de democracia interna, que todos denominamos primarias, sí nos ponen bajo la lupa, digamos, de la ciudadanía a la Junta Provincial Electoral. Esta desaparición de algunos movimientos, partidos políticos de la contienda electoral, lo que realmente hace es que las demás organizaciones políticas que de alguna manera han sobrevivido, han subsistido, puedan lograr hacer alianzas que les signifiquen una real posibilidad de poder ganar las elecciones y en los otros casos de que movimientos locales, por ejemplo, también tengan el favor del voto ciudadano.
3: Consejos útiles para mantener una excelente salud. Sustituye grasas saturadas con las insaturadas. Grasas representan una parte importante en la dieta saludable. Sin embargo, no todas las grasas tienen el mismo efecto en nuestra salud. Sustituyendo grasas saturadas con las grasas insaturadas puede ayudar a reducir nuestros niveles de colesterol y así disminuir el riesgo de enfermedades cardiovasculares. Podemos hacerlo reduciendo nuestra ingesta de alimentos como carnes, grasas, productos lácteos con alto contenido de grasa y aceites tropicales, como de coco, y añadiendo alimentos como nueces, pescado graso y aceites vegetales. 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

0: Muchas gracias.
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4: Varía con los vegetales. Añade vegetales diferentes a las ensaladas. No te quedes con la lechuga y el tomate. Prueba poner apio, pepino, remolacha, nabo y jengibre. Los vegetales aportan más sabor y color junto a fibra.
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0: levanta pesas. Contrariamente a lo que se suele pensar, levantar pesas es un ejercicio saludable a cualquier edad si se realiza con moderación y bajo control. Un programa de trabajo con pesas ligeras favorece la fuerza y la flexibilidad, incluso para los que sobrepasan los 90. Recuerda, a cada cual según su capacidad, a cada uno según su necesidad.
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5: Consejos para hablar bien en público. Busca oportunidades para hablar a grupos o a personas. Cuantas más veces lo hagas, mejores resultados tendrás. ¿O acaso piensas que los campeones olímpicos nacen hechos? Necesitas mucho trabajo y mucho esfuerzo, pero sobre todo concentración y pasión por lo que vas a hacer. Necesitas tiempo para asimilar lo que aprendes y puedas interiorizar y que el público al que te vas a dirigir también lo haga.
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1: El ingeniero Santiago Narváez, del sector del transporte interprovincial. Ingeniero, el directorio de la Agencia Nacional de Tránsito aprobó un incremento del 25% en las tarifas del transporte terrestre público de pasajeros en la modalidad interprovincial e intercantonal.
2: Sí, justamente hay una resolución, la resolución 020 DIR 2026, donde habla específicamente de un ajuste tarifario. En esas situaciones tenemos que estar claro que es un ajuste tarifario hasta que la Agencia Nacional de Tránsito, a través de la Dirección de Estudios y Proyectos, efectúe la revisión y validación e implementación de la metodología para una tarifa.
1: Ahora el anuncio se aplicará sobre el cuadro tarifario vigente desde el año 2021 y entrará en vigencia desde el próximo 1 de agosto. Sin embargo, ya varias empresas de transporte interprovincial e intercantonal están ya aplicando este 25% de incremento en las tarifas del transporte, ingeniero.
2: Sí, justamente, no sé si de pronto ustedes han revisado la resolución 020, donde habla en sus disposiciones, porque esto está aprobado a partir del 25 de julio. Justamente fue el día sábado anterior que han mantenido un directorio, se podría decir, de directorio de la Agencia Nacional de Tránsito, donde habla claramente en las disposiciones finales, justamente la disposición cuarta, donde dice: la presente resolución entrará en vigencia a partir de su expedición, sin perjuicio de su publicación en el registro oficial, pero ya está también publicada dentro del registro oficial.
3: Tips para vivir mejor con Romance. Tips de belleza. Siempre que tenga irritación en la piel, deje de tomar sol por un tiempo y mantenga el cutis limpio y humectado. Y recuerde que después del sol y del agua de mar o piscina, el mejor amigo del cabello es el champú. Y luego una buena crema de enjuague. Tips para vivir mejor con Romance.
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0: Te comparto tips para tener una mejor calidad de vida. Autoestima constante. Quererse a uno mismo no es ser egoísta, sino toda una necesidad vital. Es decirle al mundo que formamos parte de él, que tenemos voz y derecho a ser felices. Si te miras al espejo, aprovecha para sonreír y recordar todo lo que has logrado. Verás a esa persona valiente que desea disfrutar y seguir creciendo. Este es un mensaje del Grupo Radial Continental.
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1: Este miércoles la Fiscalía informó la apertura de una investigación en contra de tres jueces de la Corte Nacional por presunto cohecho y realizó allanamientos en el norte de Quito. Ecuavisa conoció que solo allanaron el domicilio de un juez. Otros dos no se ejecutaron porque la dirección no era precisa. Se trata de Milton Velázquez, Patricio Secaira e Iván Larco. El caso nace del testimonio rendido por Michael Hernández, un sentenciado en el caso Plaga, que en 2024 involucró a una serie de magistrados de la Corte Nacional en varios hechos. El tribunal que hoy es investigado fue el que falló a favor de la empresa china Railway por un contrato fallido de escuelas prefabricadas firmado en el gobierno de Rafael Correa. Sobre ese caso, Hernández dijo que dos años antes de la sentencia favorable, los jueces Iván Saquicela y Felipe Córdoba ya habían tratado el tema con un empresario chino y que luego Saquicela habría recibido $30,000 por fijar la audiencia. En su momento, Saquicela y Córdoba lo negaron. Ellos no están investigados en la causa actual. Hernández también declaró que un tercero le indicó que un funcionario habló con el juez Velázquez para fijar la audiencia. Velázquez, a quien la fiscalía incautó ayer un teléfono y un computador, se mantiene en los argumentos técnicos de la decisión. En un comunicado dice que le causa extrañeza la medida urgente tomada en su contra e invita a revisar el fallo en el que se aceptó el recurso del Ejecutivo y se redujo el monto del pago a favor de la empresa. Sobre el allanamiento, el ministro del Interior, John Reinberg, lanzó una advertencia a los jueces de la Corte Nacional.
2: Allanaron jueces de la Corte Nacional por cohecho. Que les llegue el mensaje.
3: Velázquez, Milton Velázquez.
2: No son intocables. Hay investigaciones que van a seguir avanzando sobre el resto. O se enderezan o van presos. O se enderezan y se corrigen o van a terminar presos.
1: La Asociación Nacional de Magistrados y Jueces no se ha pronunciado sobre estos hechos.
4: No temas al Alzheimer. Aunque esta enfermedad está muy presente en los medios de comunicación, no es tan habitual como la gente comúnmente cree. Según las últimas estimaciones, solo la padece un 10% de las personas mayores de 65 años. Recuerda, vive el presente, no sufras por el ayer y no te angusties por el mañana.
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1: 8 meses después de dejar el Ministerio de Trabajo, Ivonne Núñez vuelve a enfrentar un proceso que la aparta de la función pública. Este miércoles, en medio de una sesión extraordinaria, el Consejo de la Judicatura resolvió suspenderla tanto a ella como al abogado Francisco Morales, como jueces de la Sala de lo Laboral de la Corte Provincial del Guayas. Todo surge de un pronunciamiento previo de la Corte Constitucional que determinó que en la sentencia de mayoría emitida el 9 de noviembre de 2021, los magistrados cometieron error inexcusable al resolver un conflicto contractual a través de una acción de protección,
2: ordenando indebidamente el pago de recursos públicos por parte de Correos del Ecuador, afectando gravemente al Estado y a la Administración de Justicia.
1: Esta medida preventiva incluye la suspensión del cobro de sus remuneraciones mientras dure el sumario en su contra. No es la primera vez que una decisión disciplinaria aparta a Núñez de la Judicatura. En 2016, durante la administración de Gustavo Yalc, fue sancionada por una supuesta vulneración del sistema informático judicial desde su usuario. 2 años más tarde, retornó a su cargo por disposición de la Corte Constitucional. A ese antecedente se suma una sanción más reciente desde el ámbito electoral. El 18 de mayo de este año, el Tribunal Contencioso Electoral suspendió por 3 meses sus derechos políticos y la inhabilitó para ejercer cargos públicos. La decisión respondió a una denuncia presentada por no haber inscrito la suspensión de derechos políticos al entonces prefecto de Chimborazo, Hermel Tayo Panta, sancionado por inducir el voto durante la campaña electoral de 2025. Ivonne Núñez estuvo en el centro de la atención pública como ministra de Trabajo por su actuación en el caso en contra de la vicepresidenta Verónica Abad. Desde esa cartera impulsó el sumario administrativo que concluyó con su suspensión por 150 días. Abad nunca regresó al ejercicio del cargo. Por ahora la suspensión en su contra es preventiva. El Consejo de la Judicatura dispuso a la Dirección Provincial del Guayas continuar con la tramitación de este sumario disciplinario.
0: Te compartimos los mejores lugares para conocer y visitar en Ecuador. Cuyabeno. Esta región del país atrae a miles de turistas cada año que acuden con la intención de acercarse a la naturaleza y a la enorme biodiversidad que alberga y buscan conocer las costumbres, tradiciones, ritos y rituales de los pueblos indígenas. Un sitio que recomendamos visitar en la Amazonía ecuatoriana es la Reserva de Producción de Fauna Cuyabeno, ubicada en las provincias de Orellana y Sucumbíos. Se trata de un área protegida, toma el nombre del río Cuyabeno, que en su curso medio se desborda originando un complejo de 14 lagunas y formando el humedal más extenso de la Amazonía ecuatoriana.
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3: Vive la vida más fácil. La piel de la manzana contiene pectina. Este tipo de fibra ayuda a saciar el apetito. Es perfecta para comerla a media mañana o tarde para llegar a la comida con menos apetito.
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2: Déjame contarte algunos tips que me enseñaron a ser más feliz. Ahora, ponte cómodo y disfrútalo. Expresa lo que sientes. Callar lo que piensas y sientes puede convertirse en una bomba de tiempo fatal. Es mejor hablar a tiempo que hacerlo por un impulso de ira. Cuando no estés de acuerdo con algo o tengas un problema, exprésalo. Esto evitará que te estreses y que lastimes con palabras hirientes a los que te rodean. No tengas miedo al fracaso. El fracaso es normal y necesario para crecer. Todo el mundo fracasa en algún momento de su vida. Lo importante es levantarse con más fuerza y seguir adelante. Recuerda esto siempre. Para alcanzar el éxito es necesario fracasar.
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4: Te comparto tips para tener una mejor calidad de vida. Pon límites a las relaciones tóxicas. ¿Sabrías identificar un vínculo tóxico? No hablamos solo del plano afectivo, sino también esas ocasiones en las que, de forma constante, un familiar nos exige más de lo que podemos ofrecerle. Esa madre, hermano, tía, que nos manipula y nos hace chantaje emocional. O quizás tengamos un compañero de trabajo o incluso un jefe que nos coacciona o infravalora. Y aunque admitimos que lo que más nos daña es una relación afectiva tóxica, en cualquier caso son necesarios los límites. Esto implica, por tanto, aprender a identificar aquellas interacciones en las que, bajo motivos aparentemente justos, otra persona intenta defender sus intereses a costa de los nuestros.
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0: Aunque suene imposible para algunos, muchas de las experiencias que hemos vivido son producto de nuestros pensamientos. Si quieres que tus pensamientos sean más positivos de ahora en adelante y se conviertan en el motor que te haga alcanzar tus metas más altas, toma nota, porque estos consejos te cambiarán la vida. Sé optimista. El optimismo es un estado mental que te ayuda a tener una buena relación con lo que te rodea. Esperar lo mejor de las cosas, pero con los pies sobre la tierra, siempre te llevará por el camino correcto. Haz ejercicio. El ejercicio ayuda a drenar energías y a segregar endorfinas que te ayudan a sentirte bien. Es un remedio perfecto para combatir la depresión. No necesariamente tienes que ser un deportista de élite. Con solo 30 minutos al día podrás ver la diferencia.
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6: En lugar de comprar tus alimentos empacados, acude al mercado para adquirir productos frescos. Además de ganar en salud y sabor, es un placer para los sentidos recorrer las fragantes paradas de fruta y verdura de la temporada.
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